lindo, señores, 50-70-22. ¿No? Casi lo digo mal. Me están pasando por acá los datos. Vamos a estar hablando un poquito de lo que ha dejado. Sí, muy bien lo de Altobade, ¿eh? Si bien empató ahí al final, pero Altobade Andino, lo que preguntaban, 1-1 será el partido del fin de semana, ¿eh? Bien por los chicos de Altobade que siguen dando batalla. Recuerda lo que dijo Villafaña cuando estuvo acá en los estudios de radio. Quería ganar el campeonato, quería llevarse lo que es el provincial, así que por lo tanto le está yendo bien los chicos. Así tranqui. Pero obviamente ya a esta altura de los partidos está muy parejito todo. La diferencia van a ser esa, chicos. Empate, diferencia en gol, cuando...

Sí, hablando de cambiar la cara, ¿cómo le cambió las caras a los bosteros, eh? ¿Cómo les cambió la cara, eh? Sí. Ahora, hoy respondo todo. Sé que Tito mandó... ese día, ¿dónde estaba? No, no sé dónde estaba, pero llegaba mucho mensaje. Ahí el toque, Dios, pero bueno. Qué raro que los de Boca me están dando mensajes si son... Si la River Belgrano, eh.

Sí, un abrazo grande para el amigo Juan Barrigón, el señor de los huevos, el huevero. Eso dice. Si lo fiches, huevero es el amigo. Ahí le mando un abrazo grande. Sí, buen día, don Manuel y José Joaquín, del corazón de Jesús.

Sabemos que cuando refresca, lo mejor es estar bien cerquita de algo calentito. O de no

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0: 10 de la mañana con 12 minutos. Hasta el momento te puedo decir que está muy tranquilo aquí la mañana. ¿Cómo te va, Jessica? ¿Cómo andas, querida? Buen día.
1: Hola, mi corazón. Buena mañana para vos, para todo el equipo, para toda la audiencia. ¿Cómo estamos en esta semanita cortita,
0: hermosa? Lunes, ¿no?
1: Hoy para nosotros es lunes.
0: Es lunes.
1: Es una semana cortita.
0: Pinta miércoles, ya. ¿Qué quiere que te diga?
1: Bueno, es que era feriadito.
0: Pasó bárbaro el fin de semana, tenía un patronal de Catuna. Tranquila, patronal de Catuna. No fui este año al show, por ejemplo. No, este año me dejaron la pata. Tengo que aclarar eso, las cosas. Este ya vamos a ver cómo hacemos. Pero, hubo movimiento este año.
1: Sí, pero no como el año pasado.
0: Se nota la crisis.
1: Se notó mucho. Se nota.
0: El año pasado era un año de esperanza y todo lo demás. Todos fueron a pedirle que mejore para el año. Así no somos tres los que venimos, sino cuatro.
1: Sí.
0: Y fueron dos los que volvieron.
1: Exactamente.
0: Es raro.
1: Y en los espectáculos sí se notó.
0: Se notó.
1: Bastante.
0: Bastante.
1: La asistencia de la gente.
0: Yo me di cuenta mucho con el tema de Ulises. Bueno, también tranqui, viste, como muy apagado todo, así con el tema de los shows.
1: Sí.
0: Lleva gente, pero todo muy apagado. Quiero regional fue lo, digamos así, lo del orillaje, viste, como algunos que son discriminativos en el caso de ponerle categoría al tema de los espectáculos, fue lo que se llenó.
1: Sí, ¿no?
0: Lo que es más económico, más popular y todo lo demás, fue lo que se llenó. Lo que estaba la elite. Y el que es elite, que era elite alto nivel. Vino Valentina y como que no. Viste que también el tema de los artistas hacen, le dan un toque también a las patronales en el tema del marco. Una cosa es
1: exactamente,
0: lo
1: sí.
0: Religioso, que podemos decir el número de gente que te lo da, pero también te lo marca.
1: Lo religioso bien,
0: te
1: se nota que la gente fue a la misa y bueno, volvió a la casa.
0: Que yo esto lo saco de la parte eclesiástica, que lo dijo una vuelta un sacerdote, que no tiene nada que ver, se llama espectáculo con lo religioso.
1: Sí, por supuesto. Viste que después la plaza, termina la misa, todo, y vas
0: pero
1: a dar una vueltita y no podés caminar.
0: Claro.
1: No, ahora este año no. No.
0: Este año había espacio, estaba.
1: Bastante.
0: Poca venta, muchas ventas. No sé, vamos a consultar. Vamos a ver qué es lo que dice Javi Maldonado. Bueno, cada uno.
1: Esperamos escuchar el informe de Javi. Pero lo que sí te puedo decir que ahora los vendedores vinieron muy, muy, pero con los precios, viste, que antes eran competir uno, que el precio. No, ahora todos iguales, Nachi. Si vos querías buscar un vaso, el vaso te salía 30 mil pesos y lo encontrabas en la mayoría de los puestos 30 mil pesos.
0: 30 mil pesos, sí. Posición de acuerdo.
1: A 3 mil pesos. La ropa, ni te cuento.
0: ¿Qué?
1: Regalada
0: ropa.
1: Sí.
0: Y sí, ya la gente compra ropa. Claro, ya.
1: La gente busca precio ahora, Nachi. Precio.
0: En mi barrio,
1: sí.
0: Viste que antes estaban las tiendas, por ejemplo, que vos ibas acá a Volta y encontraba una tienda, siempre las emblemáticas, como te decía. Ahora yo no sabía que en el barrio hay como 6 casas, domicilios particulares con venta de ropa.
1: Ah,
0: linda,
1: es que
0: ropa
1: así.
0: También.
1: Ahora todos.
0: En el manzano, digamos así, ¿no?
1: Todos emprenden, Nachi, todos.
0: 6 emprendimientos.
1: Hasta aquella persona que tiene trabajo estable.
0: Bueno, pero
1: tiene que emprender.
0: Después no diga con la tuya, contribuyente.
1: No, bueno, así estamos.
0: Pues,
1: así son las cosas, país.
0: Son ideológicamente de ese lado y hablaban de con la tuya, contribuyente.
1: Sí.
0: Aunque da poquito lo que aportamos, lo que contribuimos.
1: Bueno, vamos a entrar en la parte comercial de la mañana. 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
0: Ok. 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
1: Muy bien, perfecto. 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
0: Dime nomás, ya me voy con la Rioja en síntesis, ya tengo otros colegas.
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0: Sí, ¿cuánto queda para el mundial? 20 días, chicos, 20 días.
1: Queda nada, no queda nada.
0: 19 o 20 días, por ahí estamos para... Increíble, ¿no? Ya, tenemos todos lesionados, Acuña lesionado, Messi lesionado. Oh, no, no, no. Viste, como que vamos con esa sobrada de que somos los campeones del mundo, ¿no? Ese relax, no tenemos el compromiso, no tenemos la responsabilidad.

0: Tengo la sensación, poca fe, viste, o sea, bueno. Somos libres de pensar, ¿no? Somos libres de sentir o expresar lo que sentimos, viste. Uno ve la selección de España y da miedo. Da miedo. Pero recuerden, en un tiempo esos periodistas se ululeaban, claro, porque era el equipo del momento, que decía, River mete miedo. Recuerda todo eso, River mete miedo. Después River pensaba que metía miedo y nada que ver, no asustaba a nadie. Vamos a hablar un ratito después hoy en la mañana, pero ¿viene el abuelo hoy o no viene el abuelo?
1: Nahuel Pereira, ya estamos, está bien, H, la garganta, ya está bien, ya no le duele nada.
0: Ya puede venir ya.
1: No, me encontré en Catuna. Voy ni en pedo, me dijo Don Nacho.
0: No, bueno, pero Catuna. Ah, sí, ya se debe haber enfermado, ya se debe haber enfermado. Sí.
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0: Sí, quiero contar. Sí, un abrazo para las chicas de Aguas Riojana. Piden el rock. Ah, que Aguas Riojana tiene nueva oficina,
1: ¿A dónde estaban? Pegadito a internet.
0: Ahora están pegadito a internet.
1: Sí.
0: Pegadito a San Nicolás.
1: Sí.
0: Bueno, ahí está la gente de Aguas Riojana ahora.
1: Bien.
0: Se van a ver todo, se lo pagan.
2: Y el tiempo va pasando así.
0: Así que, pará, quiero decir eso. Y la gente de Aguas Riojana.
2: No sé más qué hacer.
0: Nati.
1: Nati, Pame.
0: Y creo que son ellas, nada más, trabajan acá.
1: Las chicas sí, son ellas dos.
0: Y el chico es Nino.
1: Y el chico, el caballero de la oficina, es Nino.
0: Nino, que anoche hemos estado compartiendo ahí con Nino ayer a la tarde.
1: Ayer todo el día.
0: Sí, escúchame, pará. Están ahí, porque la gente de Agua Riojana, creo que es casa familiar ahí donde están, no sé si quién vive ahí, creo que vivieron la trabajaban antes de Agua Riojana.
1: Sí.
0: La gente acostumbrada a ir a pagar, fue y se mete otra pieza.
1: ¡Ay, no!
0: Claro, andaba buscando la oficina. ¡Ay! No, dice la, no, cuenta la chica, dice. Yo estaba, si salía de bailar, me dice.
1: 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Nachi, a quien no conocí, no reconocí en Catuna.
0: ¿A quién?
1: Fue simplemente Carlos.
0: No me digas, que anduviste por Catuna, perro.
1: No sabés. ¿Vos lo ves? Te dejo la boca abierta.
0: Ya te saludo, perro, mandame un cachito, ¿eh?
1: ¿Te lo describo?
0: A ver.
1: Pantalón cargo. ¿Sí? La patillita ahí urbana.
0: ¿Una Vans?
1: No, de esas que se usan ahora en las Adidas. Camperita inflable. Afeitadito, cortecito, Perfumito.
0: Bien, perrito, ¿eh? ¿Adidas comprada en Gatuna o Adidas? Ya, Adidas, No,
1: escucha. Sí, ¿Adidas sos vos? Y si es a la onda, perrita, acá, dice.
0: Bien, perro, ¿eh? Bien que haya salido, ¿eh? Bueno.
1: Ay, Dios, qué bárbaro.
3: Y buen día, Parvo y Yes. Che, ¿por qué no lleva Movita por Messi? Está leyendo Messi, lleva Movita. 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
0: Aquí, decime cómo hacer. ¿Sabes que yo a mí me gusta analizar las cosas, dicen las sensaciones? Me gusta analizar el qué deben sentir. Yo vi lo que estaba de Hernán, por ejemplo, pasando por las casas de sus hijos ahí, contento porque Belgrano le ganó una final de un torneo que River tiene. Déjenme hablar, chicos, por favor.
1: Ahora, a ver, dale.
0: No voy a decir nada.
1: Hay que poner ese tema de desacatado, no se ve.
0: Bueno, pero escucha, si sienten esa alegría por un partido que le ganó Belgrano a River, Belgrano tiene una particularidad, que el equipo que Belgrano, el partido más importante para River, para no descender, se lo gana Belgrano.
1: Sí.
0: El partido más importante para Belgrano, no para River en este caso, porque un campeonato más, River tiene 500 a comparación de Belgrano, que se jugaba por el primer título de la historia, no solo del club, sino de su provincia. En Córdoba no teníamos título de esto, y se lo gana Belgrano también. Con circunstancias, que en realidad los pierde River, si lo pones a analizar, o el Chacho Cobé del tema, pero eso son cosas chicas. La historia es que marca que Belgrano ya lo ganó a este torneo. Listo, punto, bueno, Belgrano. Ahora, es impresionante la alegría de los hinchas de Boca, cómo salieron a sacarse eso que tienen guardado. Ahora la pregunta es, ¿qué? Es que ni quiero imaginarme, chicos, lo que fue un partido. Si esto fue River Belgrano, no quiero imaginarme lo que deben haber sentido cuando River jugó con Boca, el más importante de la historia, lo que deben haber sentido, perderlo. Por eso los entiendo. Listo, Jessica.
1: Bueno.
0: No, son algo.
1: Prepárame el feliz cumpleaños.
0: No, es justo y va. Es justo, ¿viste?
1: Sí, justo, sí, el comentario justo que querías hacer. Sí, ya lo sé. Ya lo sé.
0: El knockout.
1: Tengo un amigo que postea en el Facebook todo el tiempo, pero todo el tiempo, y bueno, pasó.
0: Mira, cortame la música.
1: Y no posteó nada.
0: Otra,
1: ¿qué pasó,
0: otra más,
1: papi?
0: Otra más. El cordobés, por ejemplo, hincha de Talleres, todo el humo que vendió de Talleres, anti Joaquín también, viste las dedicatorias que me hizo el cordobés ayer, todo. anda siguiendo Alto Valle ahora. El cordobés, mira cómo está el cordobés. Ya no va a seguir a Talleres porque fue mal. Ahora anda siguiendo Alto Valle el amigo, el cordobés.
1: Y bueno,
0: ¿qué irá a hacer
1: ¿es
0: ahora?
1: Para dónde, ¿es para dónde
0: ¿qué,
1: va?
0: ¿Qué irá a pasar? No es buena señal, chicos. Le tiro así, o sea, con buena onda. No es buena.

0: Por acá te hace la pregunta, ¿y qué será peor, perder una final o la categoría?
1: Sí, pero la categoría no tiene nada que ver con el mano a mano, es categoría, circunstancias de unas secuencias de perder varios partidos, no sumar puntos y descender, toda esa cosa. Pero la cosa es el duelo mano a mano, es como si Sansón pelea con, qué sé yo, con Simplemente y festeje otro que Sansón lo noqueó, ¿entendés? Cuando Sansón peleó con ese otro que festeja, lo noqueó también.
0: Sí, también. ¿Entiendes?
1: No quieren entender, quieren usar otras cosas de otros, es como que festejan.
0: Bueno, pero dice que el fin de fue mano a mano. Una final fue.
1: ¿Contra Boca?
0: Sos, ¿no?
1: No, perdí. Bueno. ¿Con quién fue la final? ¿Contra Boca?
0: No,
1: bueno,
0: ¿sabes?
1: El único hincha de Belgrano es Sánchez. Sánchez salió acá, el vecino Sánchez salió a plantear.
0: Che, el único que está contento es Sánchez, pero Ángel Sánchez, el albañil, él está contento. Él es de Belgrano. Él está contento.
1: ¿Vos decís?
0: Sí.
1: Yo pensaba que era el otro Sánchez, pero bueno, no importa. No
0: sé de qué Sánchez hablas vos. No, ese no.
1: ¿De River?
0: Ese es uno más de nosotros.
1: Ah, de Boca, ¿eh?
0: No, bien,
1: no, Sánchez, temprano te mandaba Franchella, también lo usan a Franchella. Claro, pobre, chamo, no. Usan los stickers, claro, si no tienen ellos. Ahora sí, ya son campeones. ¿Cómo festejó la Mona Jiménez? Me encantó, Ulises. Me encantó, creo que la hija de Ulises se llama Alma.
0: También.
1: Puede ser Alma Celeste. Yes.
0: Pero yo quiero hacer una pregunta.
1: Escuché
0: sí.
1: El nombre. Alma Celeste. Le puso por Belgrano.
0: Sí.
1: Alma Celeste. Qué bárbaro. Qué fanático.
0: Pero me Nachi, alegró. Te hiciste un programón, ¿no?
1: Me alegró.
0: Te hiciste un programón, ¿no?
1: ¿Por qué?
0: Te hiciste un programón como que ibas a venir a decir una hermosa mañana. ¿Y viste que en un minuto se te da vuelta la vida?
1: No, pero no es lo mismo. No es lo mismo. Si te ganaste ganar el Belgrano.
0: Nachi, te hiciste un programón. Lechuceando para el fin de semana. Como siempre lo haces.
1: No, me acuerdo que Nahuel me hablaba del tal Ubita ese. Entonces ya sé quién es Ubita. Ya sé. Ah, ese que decía Nahuel, el Ubita.
0: ¿Cómo te jodieron ayer? Por favor.
1: Bueno, me voy a la Rioja en síntesis, ¿le parece? Bueno. Dime nomás, vaya su compromiso, porque si no nos atrasamos, si no...
0: Bueno, antes voy a ir con una salutación para saludar a un cumpleañero que es hincha de Belgrano, ¿sí? Para Marcos Páez, que en el día de hoy está cumpliendo añitos, desearle lo mejor, felicidades, mi querido. 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Un beso para vos, mi querido. ¡Feliz cumpleaños! ¡Dale!

0: Bueno, ahí está, sí, el tema de Argentina. Se está poniendo la cosa,
1: se están activando,
0: sí,
1: che.
0: Sí, sí, sí. Me encanta escucharlo, me encanta verlo, chicos, en serio.
1: Te para siempre. Fabi Ferreira, también sí. Te mando un beso, Nachi.
0: ¿Ve? ¿Este hincha de Belgrano también? Sí. Si hay mucho hincha de Belgrano que no vuelta.
1: Quiere mandar la B a River, dice, ¿qué se viene acá?
0: Bueno, Belgrano. No Boca. O sea.
1: River, con B larga, ya es de perder la categoría y también perder la final con el mismo equipo. O sea, que la pregunta ya está de más. Que se tome un
0: Vita
1: y ya está. Ya.
0: Esto, eso te la tenés que... Porque es real eso, Jessica. Es real eso. ¿Es verdad o mentira lo que cuenta?
1: ¿Verdad o mentira?
0: ¿Es verdad o no? ¿Es real? ¿Real o no es real? ¿Por qué te queda con tengo la pregunta?
1: Dale, dale vos. Si son a vos te están atacando. A mí
0: pero,
1: no.
0: Pero te estoy diciendo, vos tenés que escucharme. Si te concentrás ahí.
1: Escuchá,
0: no me escuchás,
1: lo que te voy a decir yo.
0: No me,
1: escucha
0: no
1: lo que te voy a decir, papi chuli.
0: Y no me escuchaste.
1: ¿Quién defiende solo?
0: No, te digo lo de Belgrano River, ¿es verdad o no es verdad?
1: Sí.
0: Y bueno, listo. Ahora, Boca, ¿qué se mete en eso?
1: Bueno, Nachi, pero ya está. Ahora estamos hablando del fin de semana, no vuelvas para atrás. Es lo mismo que te diga, uy, ¿qué programón te hiciste el fin de semana? Estabas confiado, ya tenías todo. Hasta el colectivo tenían.
0: ¿Y qué pasó? Pero qué te alegrás.
1: Y bueno,
0: nos alegramos
1: por Belgrano.
0: Por Belgrano. Ahí sí, ahora sí. Pero no hay dolores guardado, nada. No, jamás. No hay una.
1: Jamás.
0: No te creo, vos sabés que no les creo.
1: Eso sí, le digo a todos los que han hecho las apuestas, a todos, ya le hizo calor. A todos tienen que pagar las apuestas.
0: No, hice apuestas esta vez. Esta vez.
1: Tienen que pagar las apuestas.
0: ¿Por qué no hice apuestas? Perro, hablando de apuestas. Dale, que tengo un programa, perro, tengo que... Termina ya. Acá. Perro. Perro, ¿cómo te va?
2: Diga, ¿cómo le va? Buenos días, ¿cómo anda? ¿Todo
0: muy bien? Muy bien, justo lo estoy llamando al aire y se me pone...
2: ¿Qué quiere? ¿Votar el huevo inoportuna?
0: Bueno,
2: qué bárbaro.
0: Siempre estamos... Bárbaro.
1: Él es muy tierno.
0: Estamos toda la mañana así, viste, cuando vamos al aire justo suceden las cosas.
2: Justo.
0: Bueno, podemos hablar un poquito ya que hablamos del tema de cómo me fue el fin de semana a mí en lo...
2: A usted le fue bien.
0: ¿El domingo el tema fútbol no?
2: No, de fútbol no hablemos porque...
0: No nos interesa hablar de fútbol. Vamos a hablar del turf.
2: Hay muchos hinchas de Belgrano acá. Yo no sabía que había tantos hinchas de Belgrano acá.
0: Eso me sorprende a mí. Entonces vamos a hablar de el auto, los sorteos.
2: Hablemos
0: de turf.
2: Por empezar, a usted le fue bien.
0: ¿Me fue bien a mí?
2: Sí.
0: Ahí está, Jessica.
2: A usted le fue bien.
0: Ahí está. Y vos me habla de Ubita, todo. Sigan con la Ubita. A ver, me fue bien. Me fue bien. Sí. Listo.
2: ¿Ya le pagaron la apuesta o no?
0: No, todavía no. No sé. No sé si me fue bien. Porque usted me tiene que traer la información.
2: Sí, le fue bien.
0: Me estoy enterando por usted ahora, ¿eh?
2: Bueno. Alan.
0: Tiene
2: que pagar.
0: Me tiene que pagar la apuesta.
2: A usted, sí.
0: ¿Le gané a Alan?
2: ¿Ah?
0: Me ganó.

0: No, Ramírez Antonio de La Rioja, Cabañez Javier de Ulape, Oliva Manuel de Chepe, Mercado Rubén de Nonogasta, Pai Nahuel, no sabemos nada, Orlando Oliva de Olta, Pichino.
1: Bueno, pausa, Pichino, ¿cuánto ganó?
2: Un millón de pesos.
0: Sí, sí. Bueno, así que está pagado, recién pase ahí por la plazoleta, estaba pagando. Así que Pichino siempre con suerte, Pichino siempre saca, siempre saca. Arroyo Pablo de Chamical, Gómez Gustavo de La Rioja y Flores Félix de Ámbil son los ganadores de el millón de pesos. Ahora vamos con, seguimos con el millón, Gómez Gabriel de Córdoba, Rivero Gustavo de Sunamanca, Pais Eduardo de Chilecito, Agüeros Alejandro de Chepe y Oyola Sergio de Milagro ganaron otro millón de pesos más. El premio de 2 millones de pesos lo ganó Candela Quintero de Ulapes. Se llevó los 2 millones de pesos. El premio de 3 millones lo ganó Cuenca Jorge de la localidad de Tama. Ahora vamos a ir con el sorteo de las motos, 110 centímetros cúbicos. Lo ganó Mercado Soldado de Milagro, Espinosa Daniel de Tama, Romero Elina de Catuna, Romero Ramón de Catuna, Llano Nicolás de Catuna, Villalba Micaela de La Rioja, Ontivero Reina de Valle Fértil, Romero Pablo de Villa El Jardino, Holguín Micaela de Catuna, Campos Marta de Cerro Sola son las ganadoras de las 10 motos 0 kilómetros. Ahora
1: ahí
0: vamos
1: se ponen las motos, ¿eh? Vamos, sí. Vamos con qué.
0: Ahora vamos con el auto 0 kilómetros. El primer Toyota Etios se fue hacia la capital riojana, lo ganó Casilinas Kimberly. Kimberly Casilina, una chica. De la capital de Rioja. Y el segundo auto se fue para la localidad de Chepe, lo ganó Carrizo Jesús Roberto de Chepe.
1: Muy bien, perfecto. Mira el tema de los autos. Si conoce alguna de estas personas, ahí estaban presentes o...
0: No estaban presentes.
1: Gente que compra, compra por...
0: No estaban presentes. Como para Gustavo. Participar, como Gustavo. Usted, como Jessica, que compran para participar.
1: ¿Yo compré el número, perro?
0: Sí, se compró.
1: ¿Lo pagué ya todo?
0: Sí, eso, sí, ¿no? Sí. Quédese tranquilo, que está todo pago.
1: Listo,
0: quédese tranquilo.
1: Lo único que me deben a mí es el tema de la puerta, nada más.
0: Era el arrollado, el chorizo y la coca.
1: Espere.
0: Y la coca. Así que ya sabes para qué invite.
1: No, pará.
0: Sabes para qué invite.
2: Cara, feliz cumpleaños.
1: No, en serio, ¿me estás charlando, perro, o me estás hablando en serio?
0: No, en serio.
1: Atento, Alan.
0: Y para el colmo, Juan. Y para el colmo, Juan Carlos hace arrollado rico, che.
1: ¿Pero cuánto dijimos de arrollado? Porque nos va a dar una tajada, no lo hemos dicho.
0: No, era 1 kilo de arrollado, 1 kilo de chorizo.
1: 1 kilo de arrollado. Perro, para. Un kilo simple. Aposté.
0: Un kilo.
1: Aposté 1 kilo yo.
0: A ver, mira, ya
1: no,
0: te
1: perro,
0: digo.
1: Yo,
2: tiene
1: no,
2: el mensaje.
1: Difícil que aposte 1 kilo. Pero,
0: acá está, kilo si yo te decía y bueno, quería y después por último aflojaste.
1: Bueno, ¿1 kilo aposté de arrollado? Loco, me iba a fundirse, perro.
0: No, y ahora está arrugando, Alan. Mira lo que me manda.
1: Léelo ahí.
0: Dice, si la yegua mía no corrió. No, sí corrió, las puertas se abrieron, Alan. Venga, pague la apuesta.
2: Ah, no,
0: Alan la puerta.
1: Ay, encima
0: la puerta,
1: se está cubriendo.
0: Vos. Ahí lo tenés,
2: dijera
0: Alan. Ahí lo tenés, loco,
2: Alan. Alan.
0: Fallo conforme y se pagan, Alan.
1: Vos ayúdame, perro, yo no entiendo mucho de esto, o sea... Yo estoy acostumbrado a pagar porque nunca me va bien.
2: ¿Qué pasó? Contá.
1: Pero para. Yo le gané, pero ahora quiero saber lo que la que yo elegí. Porque Huguito Moreno, ¿qué me mandaba los chicos ahí? Me decían, Calderón también me apostaba. A ver, ¿cómo eran los chicos? ¿Pueden recordarse los mensajitos que mandaban? Porque algunos me dijeron, sí, Nachi, esa, me decían. Otro no, me decían. ¿Ganó la que elegí dos, perro?
0: Entra segunda.
1: ¿Ah?
0: Entra segunda la que elegí usted.
1: Segunda. Bueno, el tema era el mano a mano, es decir, que ahí casi gana. ¿Quién ganó?
0: Ahí gana ese carcero, la gana. Borré todo, pero.
1: Casi la gano también en la carrera.
0: Claro, casi gana, entra segundo usted.
1: Pero a ver, para que quede tranquilo. A Alan lo deje parado entonces.
0: Claro, Alan sale último, digamos.
1: Lo dejo parado.
0: Sí.
1: Lo dejé. No le di tiempo de reacción.
0: Claro, exactamente.
1: Qué bueno. ¿Y qué es lo que era? ¿Era chori?
0: Eran chori, arrollado y la coca.
2: ¿Quiere pagar?
0: Le llega uno a correr y dice, acá me paso un video.
1: A ver, fíjate, perro.
0: Mirá, me paso un video.
1: ¿Y te la llevo en la gatera?
0: Donde la llevo, larga tarde. Y ahí me está explicando él, o sea, nosotros fuimos a hacer el reclamo de las puertas, pero no nos dieron
1: Y lógico, van a reclamar el cohete. Me extraña Juan Carlos con la experiencia.
0: Pero dice que no se haga ningún problema.

0: que ya viene con el arrollado, los chorizos y la coca.
1: Acá lo esperamos.
0: Si acá no le toco bocina a ningún sordo.
2: Yo te conozco, pero nos crió juntos.
1: Acá me toco. ¿Cómo poniendo, es simple? Acá no le toco bocina aquí.
0: Dice, acá no le toco bocina a ningún sordo, me dice Ale. Eso me dice Ale, David.
2: Perro, se pone a inventar los mensajes, así te explico. No, perro, a ver, léelo ese, a ver si es cierto.
0: ¿Qué dice?
2: El perro es muy mentiroso. Dice que
1: no. Nosotros fuimos a hacer el reclamo de las puertas, pero no nos dieron solución.
0: Sí.
1: Pero no te hagas drama, pa. Yo voy a pagar. Pero, y ya voy por la radio.
2: Lo que sí, pero estoy en duda, era un kilo de imposible.
0: Bueno, no sé,
2: en eso no me. Un pedacito de arrollado puede ser que haya apostado, pero un kilo, perro, yo no.
1: Para imposible. Que siga escribiendo.
2: Eso no. Lo que es la coca que es pagable. El kilo quería... de chorizo es pagable. El kilo de arrollado ya,
0: Y bueno, y vos querías arrugar. Yo te decía.
2: Bueno, yo te decía, necesitaba un empujoncito. Que me tenían que ayudar. Yo me largué con ese caballo por, al azar. Voy a empezar, Pitio. Voy a empezar a acompañarte las carreras. Pitio, Ulises, ahí voy a empezar a ir con ellos. O con Alan, voy a empezar a ir con Alan.
1: ¿Y sabes qué? Simple, dice, todo el día hubo problemas en las gateras. Pero bueno, todo el día que hubo problemas en las gateras.
0: Mira vos, no, bueno, uno...
1: No fui el único que reclamó este problema. Ah,
2: entonces, pará. Hay que ver ese tema de las gateras, chicos. Hay que empezar a instalarlo, ahí, perro. ¿Esta es la carrera de Catuna?
0: Catuna, sí.
2: ¿Y por qué se trababan? Era la... Pará. Si la misma gatera... ¿Viste que tenés cuántas puertas
0: eran? Seis
2: puertas. Si la misma puerta es un tema. No usar esa puerta. Ahora, si fallaban todas. ¿Puede fallar?
0: Sí, puede fallar.
2: Tengo antecedentes de gateras ahí que buscaban.
0: Puede fallar. Sí. El tema es que por ahí nosotros no estamos tan gustos. No estamos al tanto de todo lo que ocurre.
2: Hay bar, tiene que haber bar ahí ya. El tema de mucha plata, tiene que empezar a instalar las cámaras.
0: Hay filmación, ¿sabes? Ahí está el video, ahí lo... ahí me pasa el video, Alan. La puerta se abre tarde.
2: Sí.
0: Pero ¿cuál es el problema? O sea, ellos reclamaron, pero no... No le dieron bola.
2: No, estaba el arrollado, estaba todo ese juego. Está bien, ¿cómo le va? Muy bien los chicos Manzano, Estaba el perrito, Bueno, seguimos, Jessica, acá en la mañana de la radio.
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2: Bueno, ¿quién está ahí atrás sacando la cabeza ahí como si...? ¿Vení con sueño? No, voy a decir linda mañana, pero venís casi dormido, venís. ¿Cómo que linda mañana?
0: Qué linda la mañana.
2: Son las 11 de la mañana prácticamente, Nahuel. A esta hora apareces.
0: Qué niño. ¿Quién es vegano? ¿Vegano en ese nido? ¿Estás triste?
2: ¿Triste?
0: ¿Querés bobita?
2: ¿Cómo?
0: ¿Querés uvita?
2: Si quiero, uvita.
0: Uvita.
2: Uvita. No,
0: uvita.
2: No quiero. Siéntese, tome asiento.
0: Sí, uvita.
2: Estabas hablando así, agachado, te vas a
1: llamar
2: así.
1: ¿Qué uvita te mandaste hoy?
2: ¿Cómo venía así, vestido, Nahuel? Ya no tenés la camiseta. Claro, ya no tenés de boca, ya no podés usar la de boca, ¿no?
0: Se llama uvita.
2: ¿Ve? Ahí tenés un claro ejemplo. Los de boca con la camiseta de Belgrano ahora... tal cual. Así son.
0: Vos también jodís con Boca. Jodiste ahora.
2: ¿Cuándo jodí yo? Jamás, Nahuel.
0: Sí, pero lejos lo ves.
2: Ya me acuerdo quién es Ubita, Nahuel. Era el que...
0: No me olvidaste.
2: No, me olvida más de Ubita. Qué bárbaro ese Ubita, ¿no? ¿Para qué lo ponen también? Entró Ubita y... nos arruinó la tarde, don Nahuel.
3: Le pone Lobita. Ana, a tu casa, Ana Lola Capito.
2: Vos sabés que no me da, no me causas bronca, Nahuel.
3: ¿Cómo, Ovita?
2: Pero una más que me digas, te digo, estás ahí.
3: Ovita, Ovita.
2: Ya dijimos que venís bien vestido a la radio, no de venir con ropa deportiva.
3: Es vegano, vegano, vegano Córdoba.
2: ¿Quién es más grande, Belgrano o Talleres ahora?
3: Vegano. Esto llama vegano.
2: Pobre cordobés, ¿no?
3: Vegano cordobés.
2: Ya de esa no se vuelve más. Ya,
3: Esto vegano cordobés.
2: Sí, el peluquero debe estar inflado, ¿eh? Lo peor que le puede pasar. Tanto.
3: No,
2: tan...
3: les
2: no, ni pasar por esa cuadra, ¿eh?
3: No te cuadra, pasa.
2: Qué angustia debe tener ese hombre, ¿no? Ayer andaba ahí por viendo otro partido. Le quedó
3: el
2: ver,
3: partido. Ovita.
2: ¿Ah?
3: Ovita.
2: Cortala con Ovita, Nahuel. Estamos...
1: Saludale bien. Hola, Nagu.
2: Ahora sí, Nahuel, vamos. ¿Cómo te va, Nahuel?
3: Hola, Nazarenos, para vos, Jessy, a vuestra, Jessy.
1: Mi amor, pero si estoy todos los días, ¿qué te pasa? Nahuel,
3: Estoy contento, Jessy, porque vengan de Madana, Jessy.
1: Más vale, por supuesto. Escúchame, ¿cómo estás vos?
3: Estoy feliz.
1: Sí, ya sé.
3: Feliz, sí.
2: Bueno, Belgrano más grande que River, más grande que Boca, ahora es el campeón del fútbol argentino. ¿Quién jugó en la final? River Belgrano. ¿Boca cómo quedó?
3: Boca que ganar, no, sí.
2: Bueno, ahora, ¿cuándo juega Boca? Ya
3: Boca juega... Espera.
2: Tranqui, ya vamos a hablar de eso. Todo...
3: ¿Ate titereria?
2: Sí, ajá, esa...
3: ¿Ate titereria? Yo sí. Tengo verdad acá.
2: Bueno, va el Tito primero y después vos vas con la...
3: ¿Ate titereria? Sí.
2: Bueno, listo, perfecto. Vamos a dejar el informe del profe Tito Heredia y usted supuestamente tiene novedades. Pero después, acuérdese, Nahuel, puede ser una linda, hermosa semana, así como el hermoso día de hoy para usted.
3: Obvio.
2: Puede continuar la semana siendo hermosa para usted, Nahuel.
3: Papá, gracias.
2: Pero se puede nublar y se puede venir un tormentón, se puede poner negro de repente. Vaya pensando eso. Bien. Y detrás de ese tormentón, así todo feo, así con tormentas, que se le va a venir el mundo abajo, voy a estar yo. No, bueno.
3: Te sí, voy. Ovita.
2: Vamos a seguir con Ovita, todo. Es lo único que te digo. Puede ser una semanita linda para ustedes o en cualquier momento se nuble, se arma. Se arma quilombo, Jessica.
1: 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Ya tenemos los números de la previa, presentado por la gente de Agencia Oficial Victoria. Previa Ciudad a la Cabeza, el 7.990. El 90 es el miedo. Pasamos a provincia, el 393. El 93, enamorado. Pasamos a Córdoba, el 9.656. El 56, en la caída. En Santa Fe, el 1.827. El 27 es el peine. Y por último, en La Rioja, el 7.652. El 52, madre e hijo. Estos son los números de la previa presentado por todo el equipo de Agencia Oficial Victoria.
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2: 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Ahora te saludo bien, Nahu. Contento el amigo Nahu porque ganó Belgrano. Ya vamos a hablar, ¿eh? Acuérdense, tema fútbol en la semana, puede haber novedades importantes.
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0: Bueno, seguimos con novedades. 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
1: 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Ya nos vamos en un ratito con el informe, con La Rioja en síntesis. Tengo Radio 10 y tengo el informe del profe Tito Heredia. Toda la información, toda. Pero escuchá lo que se viene en Milagro.
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1: 11 de la mañana, 2 minutos en todo el país. En Capital la temperatura 10 grados 5 décimas.
2: Javier Milei sostuvo que es altamente probable que León 14 visite la Argentina en noviembre.
1: Así lo expresó el presidente.
3: Es altamente probable, o sea, salvo alguna desgracia, la gestión del canciller Kirchner permitió cerrar posiciones y es muy probable que tengamos la dicha de tenerlo en el mes de noviembre aquí en la Argentina.
2: La Secretaría de Transporte aclaró que no se eliminan los pasajes gratuitos de larga distancia para personas con discapacidad.
1: Afirma que la resolución publicada no modifica el derecho a los pasajeros que mantienen su vigencia gratuita.
2: El gobierno reúne a los funcionarios en busca de ordenar la agenda política.
4: La cabeza política de gobierno se vuelve a reunir en Casa Rosada con la presencia de Karina Milei. No está el presidente de la Nación en la casa. Y la idea es analizar junto al titular de la Cámara de Diputados y Santiago Caputo, con quien se volverán a ver cara a cara, el panorama legislativo. Al respecto hay que decir que ya ingresaron por la Cámara Baja los proyectos de Superrigi y el proyecto de ley que controla el lobby. Gabriel Sanfilippo, Radio 10, Siempre Noticias.
1: Crece la incertidumbre entre los trabajadores de Granja Tres Arroyos en Entre Ríos.
2: En medio de un largo conflicto, el Sindicato de la Alimentación comunicó el cierre temporario hasta nuevo aviso de la planta que la firma avícola tiene en Concepción del Uruguay.
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5: Atención a los conductores, choque en Avenida Entre Ríos y Humberto Primo entre una camioneta y una moto. El motociclista resultó con heridas en Juan Agustín García y Nazca. Allí un motociclista atropelló a una persona. El tránsito intenso se mantiene en la General Paz conectando con Avenida Lugones y sigue cerrado el complejo Zárate Brazo Largo por la baja visibilidad. Hay tránsito asistido en el lugar. Central de Tránsito 710, Cristian Romero.
1: Cielo despejado en la ciudad de Buenos Aires, continúa algunos sectores con neblina, se estima una máxima de 16 grados.
2: 10 grados 5 décimas la actual, humedad 86%.
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Y aprovechamos y nos metemos ya con las noticias destacadas a través de La Rioja en Síntesis. Presenta abogada Silene Funes y nos metemos rápidamente con el informe desde Chepes, informa Carlos Cuello con las noticias destacadas.

0: Continuamos con Chepes. Carlos, te escuchamos. Adelante, buen día.
1: Decís, muy buenos días. 7 grados en la temperatura actual en la ciudad de Chepes. El cielo está totalmente despejado. Para el día de hoy la temperatura máxima rondará los 20 grados. Buen clima para este reinicio de actividades a lo largo de la presente semana. Emotivo y colorido acto en la localidad de Villa Cayana en el Día de la Patria. Bajo la organización de la escuela de esa localidad, como todos los años, se registró este 25 de mayo un hermoso acto allí en Villa Cayana. Contó con la participación de las distintas fuerzas vivas de nuestra comunidad y además con todos los vecinos de este lugar, lo cual, como todos los años, se da prácticamente en una importantísima actividad. Por otro lado, los preparativos para el próximo jueves 28 de mayo, en el Día del Departamento Rosario Vera Peñalosa, va a iniciar con diferentes actividades. Se tiene previsto el acto central a la hora 13 con un almuerzo popular, locro para todo el mundo, que será bajo la, lo va a cocinar, lo va a preparar gente del ejército argentino. Están previstas actividades sociales, deportivas y culturales. El acto central, que según se anunció, va a contar con la participación del gobernador de la provincia, música y danza en el centro administrativo de nuestro departamento. Ojalá que el clima acompañe para que tengamos un muy feliz cumpleaños de Rosario Vera Peñalosa. Por otro lado, torneo provincial de fútbol, Ferroviario de Milagro hizo de local en el día de ayer acá en Chepes, en la cancha de Belgrano. Le ganó 1-0 con un agónico gol del Pupi Ramírez, que prácticamente cuando moría el partido, a los 92 minutos, vino la apertura y el único gol que pudo marcar el Ferroviario, el verde de Milagro, que se queda con la primera semifinal. La revancha será el próximo fin de semana en la ciudad capital de La Rioja. Para La Rioja, en síntesis, Carlos Eduardo Cuello, Radio del Sur, Chepes. Buen día.
0: Gracias, Carlos. Bueno, felicitaciones ahí al Pupi Ramírez. Se ha convertido el gol para Ferro también allí en el partido que se jugó allí en Chepes. Ferro de Milagro. Pasamos ahora con el informe desde San Agasta. Está el señor Esteban Íbalo con noticias destacadas. Esteban, te escuchamos desde San Agasta.
2: Muy buenos días para toda la provincia de La Rioja. Mañana fresca en el departamento San Agasta. La temperatura actual 1 grado centígrado. La máxima pronosticada para hoy será de 16 grados. La humedad del 82%. El cielo se encuentra totalmente despejado. Información del ámbito local. Dos títulos destacados. Fin de semana con actividad de las agrupaciones gauchas por la Revolución de Mayo. Agrupaciones del departamento realizaron una cabalgata por las calles de nuestra localidad en conmemoración y homenaje a la Revolución de Mayo. Cerraron las actividades con juegos campestres, también disfrutando y compartiendo música en las instalaciones del Anfiteatro Alfonso Tilo Romero. Esto se realizó este lunes, obviamente acá en nuestra localidad. Fin de semana largo que estuvo marcado también por las actividades institucionales, porque el 25 de mayo se ha realizado el tradicional izamiento de banderas en la explanada municipal. El acto estuvo encabezado por el intendente Luis Pichón Flores, acompañado también del cuerpo de concejales, directivos, empleados municipales que se dieron cita obviamente para conmemorar esta fecha patria en la municipalidad de Villa San Agasta. Hoy comienza la actividad después de un fin de semana largo, de una manera tranquila, retomando muy de a poco obviamente lo que resta de esta semana. Desde la Villa Turística informó para toda la provincia Esteban Íbalo, FM Ruta 99.7. Muy buenos días.
0: Gracias, Esteban. Nos vamos a otro punto de la provincia con noticias destacadas. Lo tengo el señor Javier Maldonado desde Santa Rita de Catuna. Javi, buen día.
3: Muy buenos días para todos. La temperatura a esta hora en Catuna es de 9 grados. Se estima una máxima prevista para el día de hoy de 20 grados. Cielo despejado, sol radiante. En cuanto a la noticia, información, bueno, debemos decir de que después de un fin de semana de muchísima gente que ha llegado para las patronales de nuestra patrona Santa Rita de Casia, La verdad que ha sido multitudinaria. Se habla más de 60.000 personas en las patronales de Catuna este fin de semana. La verdad que ha sido una festividad muy linda y, como siempre, ¿no? La patrona Santa Rita de Casia, mostrando una vez más la gente, la fe, la devoción que tiene por ella. Y bueno, ha podido demostrarse una vez más esta gran festividad, sin lugar a dudas, que sigue marcando que es la más grande de la provincia de La Rioja. Bueno, por lo que hemos podido hablar con la gente de la comisaría, solamente hay dos personas por desorden, contravención. También hubo por allí algún tipo de presentación en cuanto a un hecho con una moto. Después, bueno, a raíz de muchísima gente que hemos tenido con espectáculos bailables el mismo día de las patronales, en la tarde y en la noche, carreras cuadreras el domingo, la verdad que ha sido un fin de semana bastante completo. Y bueno, vuelvo a insistir, nuevamente la patrona Santa Rita de Casia, la gente dando su fe y su devoción en más de 60.000 personas que han llegado por nuestra comunidad. Informó para La Rioja en Síntesis, desde Catuna, Javier Maldonado. Buenos días.
0: Gracias, Javi. Nos vamos a otro punto de la provincia a través de La Rioja en Síntesis, capital riojana. Está el señor Jair Albarracín. Te escuchamos, Jair, desde Capital. Adelante.
4: Buen día para todos. Mañana fresca en el departamento capital, aunque sube la temperatura. Hoy vamos a tener una máxima de 21 grados, es lo que marca el Servicio Meteorológico Nacional. Bueno, se ha realizado en La Rioja ayer los actos por el Día de la Patria, por el aniversario de la Revolución de Mayo. En la Iglesia Catedral se ha realizado el Te Deum, en esta ocasión encabezado por el obispo Dante Braida. Compartimos parte del mensaje del obispo de La Rioja.
5: Cotidianamente muchas personas pasan por este lugar y aquí nos sentimos familia, cualquiera vive de la situación que se encuentre, ir aquí, buscar un poco de consuelo, de paz o agradecer. Soy también nosotros, o pueblo que habita esta hermosa tierra de La Rioja, estamos reunidos para rezar juntos, agradecer por aquellos que han fundado nuestra patria, y al mismo tiempo dar gracias por aquellos que la han construido a lo largo de la historia, pedir mucho por nosotros, que nos toca hoy en este presente ser los constructores de una sociedad donde todos estemos incluidos.
4: La palabra del obispo Dante Braida, pidiendo terminar con las grietas y las descalificaciones, un mensaje que va alineado con lo que ha pedido justamente el arzobispo de Buenos Aires. Continúa en estado crítico el protagonista del vuelco en la ruta 75. Hablamos de este gravísimo siniestro vial que ocurrió durante el fin de semana en la capital. El hermano del boxeador José Sansón Rosas, Jesús Rosas, de 19 años, permanece internado con pronóstico reservado en el hospital Enrique Verabarros. Presenta un cuadro de politraumatismo severo tras perder el control de su vehículo este domingo. Reitero, el hermano de José Sansón Rosas, que se llama Jesús Rosas, tiene 19 años, sigue en grave estado en el hospital Enrique Verabarros. Fue Jair Albarracín desde Capital. Buen lunes.
0: Bueno, cierro con Enrique Nicolini, Chamical. Te escuchamos, Enrique. Buen día.
6: Muy buenos días. En la ciudad de Chamical, a esta hora de la mañana, 7 grados con una sensación térmica de 5 grados, cielo parcialmente cubierto, viento superficie en calma. El tema de la meteorología, nos informan los meteorólogos de acá de lo que es la torre de vuelo de la Fuerza Aérea Argentina, que pertenece al Servicio Meteorológico Nacional, que ya a partir de hoy comienzan a hacer lo que es trabajos a reglamento, como se conoce el tema de los despidos que ha habido hace un tiempo y que dicen que podría haber más despidos. Entonces ellos únicamente van a hacer lo que es la información meteorológica en el horario de las 9, las 15 y las 21 horas, permaneciendo cerrados el día, el resto del día, ¿no es cierto?, lo que es la oficina, ¿no? Bueno, en otro orden de cosas, accidentes de tránsito, una menor a bordo de una moto chocó contra un vehículo que era conducido por una gente que estaba de visita acá, que son de Buenos Aires. Afortunadamente, la menor, que se conducía sin casco, solo sufrió lesiones leves en, digamos, su cuerpo. y fue trasladada y después dada de alta allí del Hospital Zonal Luis Acosta. En la ruta 38, kilómetro 216, en la curva de Pano, como se conoce, y también en kilómetro 220, dos vuelcos en distintas circunstancias y distintos días y horarios, se produjeron también con solamente daños materiales y lesiones leves para los conductores. También la gente de la policía ha registrado el robo de una bicicleta, quien ha sido recuperada por la gente de investigaciones luego de una investigación que realizaron y dieron con el autor del hecho, que resulta ser tan solo un menor de edad. Eso es lo que nos ha contado la gente de la policía en su parte. También han ingresado personas detenidas por contravenciones aquí en nuestra ciudad de Chamical, y también hubo un intento de suicidio el fin de semana. Un adulto mayor que intentó quitarse la vida fue contenido por los familiares y evitada dicha circunstancia. Para La Rioja en Síntesis, informó Enrique Nicolini, FM Chamical. Buena semana.

0: Hasta aquí las noticias destacadas a través de La Rioja en Síntesis, presentado por abogada Selene Funes. Las noticias en la mañana en la ciudad. 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
1: 11 de la mañana, 31 minutos en todo el país. En Capital la temperatura 12 grados 3 décimas.
2: Con clases públicas, los docentes universitarios encabezan una nueva jornada de protesta.
1: Eduardo Canachi, secretario general de ADUBA, detalló el reclamo que realizan frente al Palacio de Tribunales.
3: Lo que hay es, desde la llegada del gobierno de Milei, un gran retraso salarial y la imposibilidad de discutirlo. Piensen que el último llamado paritaria formal fue el segundo semestre del 2024. O sea, ya vamos a cumplir 2 años sin llamar a paritaria. Por otro lado, tenemos una ley aprobada luego de 3 marchas, una cuarta marcha para pedir que el gobierno la cumpla y todavía no tenemos respuesta. Creo que lo que está pasando acá es, primero, dar la espalda a la sociedad en 3 marchas que salimos a la calle, cobrar una cuarta hora. Dar la espalda al Poder Judicial, que le dice que tiene que cumplir la ley. Dar la espalda al Poder Legislativo, que sanciona la ley. Yo creo que lo que está pasando es dar la espalda a la democracia. Por eso es necesario que esto lo sigamos mostrando.
2: Continúa el juicio oral por la muerte de Diego Maradona.
1: Amplía Paula Larruz desde los tribunales de San Isidro.
4: En el marco de una nueva audiencia por el juicio de Maradona, donde declaran 3 profesionales que participaron de la atención médica del astro durante su internación en la clínica Olivos, días antes de su muerte, Fernando Burlando, abogado de Dalma y Yanina Maradona, explicó por qué la psiquiatra Agustina Kosachov necesitaba consultar a otra colega sobre la salud de Diego y sobre si estaba capacitada para atenderlo.
5: Yo creo que por lo menos eso es lo que hacía ver, que estaba capacitada. Pero en esta vorágine de locura también se consultaba otra gente y también esa gente asesoraba a los profesionales que estaban a cargo de la salud física y mental de Diego sin verlo a Diego, ¿no? Entonces es todo muy extraño, todo muy raro, ¿no? Una gran irresponsabilidad, es una mezcla de todo.
4: Paula Larruz, Radio 10, Siempre Noticias.
2: La ola de calor con temperaturas de hasta 37 grados ya causó al menos 7 muertos en Francia.
1: Una veintena de departamentos se encuentra por primera vez en mayo en alerta naranja o amarilla, mientras las autoridades convocaron para el jueves una reunión urgente para evaluar la situación.
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6: Atención a los conductores, choque de colectivo y moto, motociclista herido en Barracas. Esto ocurrió en Finoquieto al 1300, entre Salta y Carrillo. Circular con precaución. El colectivo de la línea 59 embistió a un motociclista. El tránsito se mantiene intenso, pero ya fluido sobre Panamericana y sus ramales de Pilar, Campana y Tigre. También en el acceso oeste no hay mayores inconvenientes. A tener en cuenta que quedó habilitada la circulación en el complejo Zárate Brazo Largo. Ya está nuevamente habilitada la circulación, reitero, luego del tránsito asistido. En cuanto a los servicios, el ferrocarril Roca operando con retraso en todos sus ramales, al igual que el Belgrano Sur, ramal González Catán, y el ferrocarril San Martín. Central de Tránsito 710, Cristian Romero.
2: Mediodía con cielo despejado en Buenos Aires. Para esta tarde se esperan 16 grados de máxima.
1: A esta hora 12 grados 3 décimas. La temperatura es 79% la humedad.
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Anda preparando mensaje al informe deportivo, chicos. Se nos vamos con el profe Tito Heredia y la mañana en la ciudad. Sí, puede decir que anduvo Alan por acá por la radio, este perro.

0: Bueno, como estaba programadito, como ya te lo había mencionado, el señor Alan Luna vino, sí, a pagar la apuesta, Nachi.
1: Ya
0: la
1: anduvo apuesta. Alan, muy bien, anduvo por la radio. ¿Qué trajo? ¿Qué es lo que era la apuesta?
2: A la final me terminé confundiendo yo, porque...
1: Fuimos al bar, fuimos, claro, a chequear, pará, ¿le gané la apuesta o cómo que sí?
2: Claro, no, no, usted
1: me
2: ganó.
1: Me confundí la... yo, la gente decía, no ganó nada.
2: No, la apuesta la ganó. Que me confundieron los que habían jugado. Porque en realidad, bueno, acá ya no me explico bien, era el Fernet, una coca.
1: Ah, era un Fernet.
2: Mira, entonces, claro, mira, vos, yo no sabía.
1: Era la coca, los choris.
0: Coca de tres y, claro, los choris.
2: Era una coca de tres, un Fernet y los choris.
1: Y los choris.
0: O arrollado.
1: Ajuelín.
0: No, y, como dijo, simplemente. Ajá.
2: Claro, pero yo no había puesto el Fernet.
1: Deje de descuidar los bolsillos, Juan Carlos y Alan.
0: No, si me hizo ver los mensajes.
1: Ah, ahora sí. Así,
2: claro,
1: cosa.
2: Yo no, lo que yo decía no estaba el Fernet. Yo decía la coca, el arrollado y los choris.
1: Si yo hoy perdía, claro, si Alan me ganaba, hoy yo tenía que poner una coca, un fernet...
2: Y los choris.
1: Y los choris. Perro, me tiraste la parrida, si no...
2: pero es que, claro, bueno, ¿te acordás si vos eras el que apostaba, no?
1: Es
2: yo,
1: que el viernes estaba, tenía mucho el viernes, estaba...
2: Yo te decía lo que me decía Alan a mí. Y vos me contestabas. Y vos me dijiste que sí, que no había ningún problema.
1: Sí, te di el ok.
2: Que estaba
1: cuando
2: a jugar.
1: Yo le doy el ok, perro, yo le doy el ok.
2: Bueno, Alan, perfecto. ¿Estaba el ok o no? Sí. Y Alan te quería jugar más y vos no querías. Vos dijiste, no, hasta ahí nomás.
1: Hasta ahí nomás. Bueno, ¿alguien me va a atender el teléfono? Este chico, alguien que me haga de secretario acá, el amigo. El perro me va a hacer secretario. Cuando la cola pinto está manejando, dígale. No puede manejar. Bueno, dale.
0: Bueno, o sea que ya está la apuesta está pagada.
1: Ya está salado, bien, Alan, Juan Carlos, excelente el chico.
0: Y para información de la clientela también, no hay chorizos. El día miércoles va a haber chorizos. El día miércoles van a estar los chorizos de Juan Carlos y Alan Luna en la carnicería.
1: La gente de la carnicería, ahí está. Y le mandamos un abrazo grande a Juan Carlos. ¿Quién está trabajando en la carnicería ahora? Juan Carlos. Listo, perfecto. Bueno, Nabo, prepárame porque ya
2: bueno,
1: voy a informe deportivo. Sí, perro.
2: Disculpe que lo corte. Información, me informa la gente de Bacheo, de la municipalidad.
1: Sí.
2: De que, bueno, se ha habilitado media calzada donde se está construyendo los lomos de burro.
1: La otra media calzada ahora.
2: Claro, los lomos de burro. Y obviamente, para que la gente circule con precaución, ya se ha colocado la cartelería, todo, pero ¿qué pasa? Están construyendo la otra mitad.
1: Sí, sí.
2: Porque primero se construyó
1: medio burro, o sea, parte de atrás, sí,
2: la mitad
1: del
2: para
1: burro,
2: que la gente pueda circular por el otro lado.
1: Bien.
2: Bueno, ahora se está construyendo la otra mitad y se habilita la mitad que ya está construida.
1: Muy bien.
2: De todos modos que ya lo hagan con precaución, está la cartelería y todo.
1: Muy bien, perfecto. La gente que circula en la curva del cementerio.
2: Exactamente.
1: Vaya con precaución, si no pase ya lo dejamos ahí. Así que vayan frenando en la curva del cementerio.
2: Despacio,
1: chicos.
2: Despacio.
1: Muy bien.
0: Despacio.
1: Así, siempre despacito, como cuando nos tengamos que ir, así despacito el cementerio. Así que la curva, ya saben, que la curva del cementerio siempre despacito. Así como nos debemos decir, casi así, vamos despacito, así.
0: Ahí, la curva de la casa.
1: El lugar, ¿cómo te puedo decir? El lugar seguro que vamos a tener.
0: Exactamente.
1: Eso es. No hay forma de esquivarle, bien.
0: Bueno, voy con novedades en la parte comercial de la mañana. 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

0: las 14 horas, hasta las 14 horas.
1: A los papis, hasta las 2 de la tarde va a trabajar Tere, sí, así que un besote enorme para vos, mi querida Tere. Hoy la gente de María Gema atiende hasta las 14 horas.
0: Ya hablamos un ratito con Ariel Ramírez, la gente de Bombero, ¿eh? ¿Cómo les fue el otro día con el tema de los beneficios? Y ya van a estar comentando un poquito la gente de Bomberos, ya lo tenemos acá en los estudios de la radio, ¿eh?
1: Muy bien, voy con un comunicadito. Atención, la Comisión del Centro de Jubilados de Olta invita a jubilados y pensionados a una reunión a llevarse a cabo en su sede con empleados del Banco Nación, quienes informarán y aplicarán los nuevos procedimientos para percibir sus haberes, ¿sí? Dicha reunión se llevará a cabo el día 27 de mayo, mañana, a partir de las 10 de la mañana. Es muy importante su presencia, ¿sí? E invita Teresa Elena Ávila, presidenta del Centro de Jubilados de Olta.
0: Muy bien, me voy al informe deportivo también acá en la mañana de la radio. Tengo un montón para compartir acá con todo lo que es la audiencia. Sí, ¿quién está mandando este audio, sabes?
2: Paga la apuesta, Talento. ¿Qué hace que te pague la apuesta, vos? Ya, por el tiempo, ya tiene que ser 2 kilos de pan. O medio kilo de chorizo y 1 kilo de pan.
1: No paga la apuesta.
0: Che, a ver qué apuesta
2: dice, parate. ¿Vos cuándo vas a pagar la apuesta, Talento? ¿Qué haces que te pague la apuesta, vos? Ya, por el tiempo, ya tiene que ser 2 kilos de pan. O medio kilo de chorizo y 1 kilo de pan.
3: No, yo soy testigo, no. Vos dijiste, tengo que darle el pan a Elías.
0: Es 1 kilo de pan, ahora estoy viendo Elías, pero no vino nunca a buscar el kilo de pan, la orden. ¿Está la orden ahí, chico, de...? Ya se endureció el pan, Elías, tiene que venir por la radio, Mirá, vamos a hacer una cosa, el pan estaba acá en la radio, pan rallado, vamos a hacerlo ahora, que aproveche. Yo hago pan rallado, Elías. Informe deportivo, ¿quién presenta, Jessica?
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2: ¿Y vos cuándo vas a pagar la apuesta, Talento? ¿Qué hace que te pague la apuesta, vos? Ya, por el tiempo, ya tiene que ser 2 kilos de pan.
5: Buen día, gente linda de Olta y zonas aledañas. Buen día, director de Radio Ciudad Nazareno Cruz. Buen día, Jessica Díaz, Nahuelito Pereira y todo el staff de Radio Ciudad Sucesos Deportivos. Belgrano es el campeón del torneo Apertura. El pirata cordobés hizo naufragar las ilusiones del millonario solamente en 3 minutos de juego. Radiografía del partido. En el arranque del partido, Belgrano tuvo buena recuperación de la pelota en el medio campo, especialmente en el sector de Mesa y Galván, quienes claudicaban reiteradamente, lo mismo que el lateral derecho Bustos. Belgrano supo aprovechar esta situación, esta contingencia, y por ese sector nacieron varias situaciones de gol. Al minuto hubo una situación clarísima de gol con un remate de Velasco. A los 4 minutos hubo un cabezazo de Pacerini que atajó Beltrán. A los 5 minutos hubo un remate de Celarrayán. A los 12 minutos hubo un remate de Rigoni. Belgrano le cascoteaba el rancho a River, pero en la primera incursión a fondo de River, desbordó Galván, tocó al medio para Colidio, que puso el 1-0 para River. Belgrano siguió insistiendo con triangulaciones entre Celarrayán, Velázquez y Sporting. A los 25 minutos hay córner para Belgrano. Lo pateó Celarrayán y Morales le ganó a todos en el salto, se suspendió en el aire y metió el cabezazo para anotar el gol del empate, el 1-1. Después del gol, ambos equipos no arriesgaron. En el segundo tiempo, el partido se hizo friccionado en el comienzo con pocas llegadas de peligro. A los 5 minutos, un tiro libre de Celarrayán rozó el travesaño. A los 14 minutos, en una jugada aislada y de contragolpe, Colidio puso un pase en profundidad para Galván, que la tocó al segundo palo ante la salida del arquero y puso el 2-1 para River. Después del gol, Belgrano redobló la apuesta. Se jugó aún más en ataque y River se replegó y jugó de contragolpe. A los 33 minutos hay una mano clarísima de Lautaro Rivero en el área, es penal. Así lo dictaminó el árbitro y también lo dictaminó el VAR. Lo pateó Ubita Fernández a los 40 minutos y puso el 2.

2-2, el gol del empate. Después del gol, siguió insistiendo y pugnando por la victoria Belgrano, y a los 43 minutos nuevamente Ubita Fernández se hizo presente en el marcador. Anotó el gol de la victoria, el 3-2 para Belgrano. A los 45 minutos es expulsado Coudet por insultar al árbitro. A los 51 minutos se perdió el gol Ubita Fernández ante una gran atajada de Beltrán. A los 52 minutos remató Quintero y rechazó Morales en la boca del arco. Terminó el partido y ganó merecidamente Belgrano y es un justo campeón del torneo Apertura. Copa Libertadores. Hoy a las 19 horas juega Lanús versus Mirasol de Brasil. Es la última fecha y así está el grupo. Pero primero les recuerdo que se clasifican dos por grupo. El grupo está así: Mirasol de Brasil 12 puntos, Liga Deportiva de Quito 9 puntos, Lanús de Argentina 6 puntos y Always Ready de Bolivia 3 puntos. A las 21:30 horas juega Estudiantes versus Independiente de Medellín. Es la última fecha y así está el grupo. Flamenco de Brasil 13 puntos, Independiente de Medellín de Colombia 7 puntos, Estudiantes de La Plata 6 puntos y Cusco 1 punto. Copa Sudamericana, hoy a las 19 horas juega Palestino de Chile versus Riestra. Les recuerdo que es la última fecha y que se clasifican dos por grupo. Así está ese grupo: City Torque de Uruguay 12 puntos, Gremio de Brasil 10 puntos, Riestra de Argentina 4 puntos, Palestino de Chile 2 puntos. A las 21:30 horas juega San Lorenzo versus Recoleta de Paraguay. Es la última fecha y así está el grupo: San Lorenzo 7 puntos, Deportivo Cuenca de Ecuador 6 puntos, Recoleta de Paraguay 5 puntos y Santos de Brasil 4 puntos. Cortita ahí al pie. Hay un riojano en la selección sub-16, en la selección argentina sub-16, señores y señores. Mateo Arce, de 14 años. Es oriundo del pueblito de Corral de Isaac, de la provincia de La Rioja. Tiene 36 habitantes. Hace un par de meses el chico fue convocado para jugar en las inferiores del club Vélez Sarsfield. Hace unos días, Mateo Arce recibió la noticia de que es convocado para integrar la selección argentina sub-16, con la que ya está entrenando en el predio de Ezeiza y preparándose para disputar la Adrián Cup, un torneo cuadrangular amistoso internacional que se jugará en junio en Japón junto a las selecciones de Francia, Costa de Marfil y Japón. Belgrano, por salir campeón, AFA le dio $500,000. Además, a Belgrano le toca el 70% de la recaudación. La recaudación total rondaría los 5 mil millones de pesos. Como al campeón le tocó el 70% de la recaudación, Belgrano cobró 3.500 millones de pesos. La tabla de los campeonatos quedó como estaba: Boca 74 campeonatos, River 72 campeonatos. Independiente derrotó 2-0 a Unión y avanzó a octavo de final de la Copa Argentina. Los goles lo hicieron Montiel y Gutiérrez. Ahora deberá enfrentar a Atlético Tucumán en octavo de final. Situación caótica en la Academia. Racing quedó eliminado de la Copa Sudamericana y lo rajaron al director técnico Gustavo Costas. El candidato para reemplazarlo es Hernán Crespo. El club Trabzonspor de Turquía hizo una oferta de 8 millones de euros por el 100% del pase de Milton Delgado. Boca rechazó la oferta. Eso es todo por hoy, mis queridos amigos. Un abrazo de gol para todos y recuerden que caminar es invertir en vida y en salud. Tengan todos ustedes muy, pero muy buenos días.

0: Bueno, avanzando en la mañana en la radio, recién estaba el informe deportivo con el profe Tito Heredia con toda la información. Bueno, como siempre, como de costumbre, la compartimos acá en la mañana de la radio. Había adelantado que iba a estar la gente de bomberos, el jefe de bomberos, vamos a decir, el señor Darío Ramírez, para bueno, hablar un poquito de lo que ha dejado. Recuerden que iban a realizar lo que es una feria a beneficio. Bueno, para todo esto lo tenemos a Ariel ya acá en los estudios de la radio. Iba a hablar la semana pasada, pero claro, creo que viene un viernes, ¿no? Bueno, los viernes acá siempre es congestionada la mañana de los viernes. Nos queda corto el programa. Mañana miércoles tenemos más entrevistas, mañana miércoles, ¿no? ¿Una o dos? Creo que dos. Sí. Y hoy vamos a hablar un poquito con Ariel Ramírez acá en los estudios de la radio. Ariel, ¿qué tal? ¿Cómo te va? Bienvenido, buen día.
1: Hola Nachi, ¿cómo te va? Buenos días a toda la audiencia. Aquí estamos, como dijimos, queríamos volver. Bueno, se nos pasó la semana después del domingo de Trajín. Bueno, nos pusimos a hacer cosas y bueno, en la semana trabajamos, obviamente. Cada cual siguió con su rutina. Pero bueno, no queremos dejar pasar este agradecimiento a todos los que nos dieron una mano, los que de alguna u otra manera estuvieron apoyándonos. Y
0: hubo distintas colaboraciones, el que compró y el que aportó, ¿no es cierto?
1: Exactamente.
0: A ver que se entienda.
1: Sí. Fue lindo porque, bueno, pudimos una vez más contactar con los chicos en el cuartel, trabajando, el apoyo de la comunidad. A veces uno extraña, ¿no? Hacía rato que no hacíamos pedidos porque, gracias a Dios, no teníamos la necesidad, estábamos bien con los subsidios que el Consejo mandaba. Pero bueno, como explicamos la otra vuelta, se han frenado los subsidios, no sabemos bien por qué todavía. Pero bueno, seguimos en la misma situación y tomamos esta decisión de poder trabajar un poquito entre los chicos. Para ayudar a la comisión a solventar algunos gastos que nosotros mismos ocupamos en el cuartel y que, bueno, decidimos poder reservar lo que nos queda de dinero en la cuenta para alguna necesidad especial, ¿no es cierto?, el combustible, por algún incidente que suceda. Bueno, entonces los gastos del cuartel, que tienen que ver con los alimentos, los artículos de limpieza, lo que se utiliza en el cuartel. A veces, bueno, se nos ha roto una cerradura para que no se ocasione un gasto de la comisión. Bueno, con eso podemos ir sufragándolo. Así que bueno, agradecidos. Mirá, tengo una lista que es pequeña, no están todos, seguramente me olvido de alguien porque fueron muchos los que colaboraron, pero los cajones de pollo nos ha dado el intendente, el Gordo Gómez, Fabro, las verdulerías, todas. De hecho, bueno, cuando ya vimos que la cantidad estaba acorde a lo que necesitábamos, ya dejamos de solicitar.
0: Bien.
1: Pero todas estuvieron presentes, la verdulería Buena Vida, a Don Ernesto, las panadería Luz, Mateo y Simón, la verdulería Nueva Esperanza, la Piuca, Antonio, que bueno, llegamos tarde, ya había cerrado, pero él siempre estuvo dispuesto a poder colaborarnos. Los descartables que utilizamos de CAD, los descartables del Brilloso, el almacén de Jimena Aldeco. Bueno, son algunos de los tantos que nos colaboraron con cosas para poder realizar esta feria de pollos, que fue exitosa porque vendimos todo, ¿no? Todo lo que teníamos lo vendimos. Creo que por ahí cabe alguna disculpa porque algunos no han ido de la mejor manera, pero bueno, queremos que nuestros vecinos sepan que lo hicimos de todo corazón. Algunos no salieron correctamente, ¿no? Pero fue hecho con un trabajo arduo de los chicos desde temprano y bueno, valoramos mucho la ayuda que se nos brindó porque logramos el objetivo, ¿no?
0: Muy bien, bueno, vendieron un número lindo en cantidad, me refiero de pollos. ¿Cuánto?
1: Vendimos los dos cajones de pollo que teníamos previstos, porque bueno, estábamos ahí en la duda. Y nos ha quedado un cajón que lo vamos a utilizar en una próxima feria, vamos a utilizar en otro.
0: Ah, bien, bien, bien. Pero dentro de todo, es un aumento que le sirve por lo menos para los gastos, como decías, recién mínimos, a veces que hace falta.
1: Sí, totalmente.
0: Ese recurso, ¿no?
1: Hicimos una recaudación de unos 200.000 pesos, así que.
0: Para tirar la semana, por lo menos le sirve.
1: Excelente.
0: Sé que lo van a hacer estirar un poquito más. Es como el chorro de agua, se lo diga que llegue un poquito más allá. Hoy no alcanza nada. Puede ser mucho laburo y ese es el número de plata. Y a veces no alcanza hoy. Me ha hablado de una cerradura. Tienen que ir a comprar una cerradura, promedio, que yo no sé, creo que está 30, 40 mangos.
1: Sí, más o menos, 30 mil pesos. Sí,
0: una cerradura. Todo un tema. Pero bueno, si vas a continuar viendo la posibilidad de gestionar para que esos fondos, generalmente anuales, que suelen llegar. Sigan llegando los cuarteles de bomberos, porque si esto sigue así este año, ponele el próximo, van a entrar en crisis, prácticamente va a tener un cuartel sin guardia, sin movimiento, y cuando tengamos alguna urgencia, bueno, vamos a llegar para los aplausos, para hacer un peritaje directamente.
1: Sí. Todavía no tenemos novedades, o sea, la comisión se está encargando de hacer los contactos necesarios. No está del todo claro y estamos a la espera, ¿no? Pero sí, a ciencia cierta no sabemos ni cuándo ni tampoco por qué. Entonces, la federación también está trabajando en ello. Uh-huh. De hecho, había un remanente que todos los años le queda a la federación, no lo pudo lograr con todos los cuarteles. Se lo brindó a los más necesitados estamos a la espera de ver si se soluciona o cómo sucede esto, ¿no?
0: Bien, Ariel, ¿y activar nuevamente el tema de socios? Acrecentar el tema del número, no sé cómo están trabajando ahora con el tema de socios, creo que lo hablamos el otro día.
1: Sí, la comisión trabaja con el tema socios. Pero no tengo bien en claro cómo lo están detallando, ¿no? Los socios que están, sé que están aportando, tienen su cuota al día, pero estaría bueno poder incrementar la cantidad de socios y poder así tener ese apoyo también. Pero bueno, entendemos que la situación está difícil o muy difícil, vamos a agregarle, para todos, ¿no? Así que lo mínimo que sea siempre es un gasto, ¿no? Que se suma al presupuesto que pueda tener cada familia. Así que bueno, para nosotros también sucede lo mismo, ¿no? En una institución que trabaja y necesita y que obviamente... cualquier cosita que se nos rompa, que sea de utilidad bomberil, siempre cuesta mucho, ¿no? Así que bueno, estamos en ese camino de ver cómo ayudamos, ¿no?
0: Muy bien, bueno, pero por el momento conforme, con el apoyo de la gente, con lo que fue esta rifa, bueno, seguir trabajando, Ariel. Después de sería bueno dar una vueltita y ver cómo está lo que es el cuartel. Sé que usted, la gente lo puede seguir por redes sociales, ¿tiene redes el cuartel o no tiene?
1: Sí, tiene redes. Por Facebook y también por Instagram.
0: Por Instagram, sí. Bien. Sí. Para sí, después vamos a hacer una visita y ver cómo está lo que es uno por ahí pasa el tiempo, sabe las cosas, las herramientas que han tenido, pero bueno, seguramente hay muchas cosas más para lograr, para conseguir, para dejarlo más sólido lo que es a este cuartel, que tengo entendido que es uno de los, más allá de que con comisión, con la parte administrativa, son uno de los que están a nivel provincial, bien con el tema de papel y de la forma que vienen trabajando, pero el tema es no quedarse, no dormirse en los laureles, como suelen decir, sino seguir consiguiendo cosas para seguir equipándolo al cuartel y que sea de un

0: categoría, ¿no?
1: Sí, sí, efectivamente. Sabes que la comisión ha tenido un curso de capacitación con un programa o con una plataforma que se utiliza, que es el TAD. Es conocida ya por varios varias instituciones. Es el trámite a distancia, ¿no? Y ha venido una persona, y de hecho lo están haciendo en todo el país, ¿no? A nosotros también nos ha tocado tener la visita de un integrante del Consejo Nacional que nos enseña cómo trabajar esta plataforma para poder cargar los eventos, la gente que hay, unido a lo que es también otra plataforma, el RUBA, que es el Registro Único de Bomberos de Argentina. Entonces, todo el Consejo Nacional tiene conocimiento de cómo y qué situación tiene cada cuartel en todo el país. Así que, bueno, la gente de comisión, que felizmente, como ya lo dije, ha ordenado las cuentas y nos apoya claramente, no desperdician nada, hacen un buen uso del dinero. Lo estamos realmente agradecidos, ¿no es cierto?, la parte del cuerpo activo de este buen manejo que han hecho de todo el dinero que se ha ido recibiendo, cubriendo las necesidades, ¿no? Y también asistiendo las cosas que por ahí en jefatura vamos solicitando, como para ir resolviendo cuestiones o lo que se vaya necesitando para la utilidad del cuartel, ¿no?
0: Muy bien, bueno, felicitaciones y que la gente siga colaborando, ¿eh? El cuartel de bomberos viene a ser como después de mucho tiempo, no sé si lo habrán hecho anteriormente, pero se vio la necesidad de realizar lo que es una feria para recolectar algo de recursos económicos, porque bueno, la situación está muy difícil y hoy tienen que, bueno, tener también, ¿no? Pero con el tema combustible, ¿todo eso está garantizado para las operatividades, eso?
1: Tenemos, el dinero que nos queda en la cuenta lo hemos reservado justamente para eso, porque, bueno, además el combustible es caro, ¿no es cierto? Y las camionetas consumen bastante. Pero tenemos, eventualmente podemos atender cualquier tipo de siniestro que tenga con una movilidad adecuada. Aprovecho la ocasión también para que, no sé si me querías preguntar otra cosa.
0: No, pero me gusta esto que acabas de decir, porque muestra clara lo que es una planificación de trabajo por futuras emergencias. Mínimamente claro. Eso está garantizado. Puede faltar el agua, pero no el combustible. Vamos, eso.
1: Sí, es verdad. Y el agua tampoco debe faltar si hay un incendio, pero bueno, tenemos para ir a buscarla. Aprovecho la ocasión también para seguir invitando, ¿no?, a quien quiera participar del cuartel. Casualmente recién me llegó un mensaje de un chico que se quiere unir. Así que, bueno, qué importante es que venga gente, ¿no?, que sumemos. No hay problema si trabaja, si estudia, si tiene el día ocupado. Obviamente todos lo estamos teniendo hoy en día. Pero qué bueno que es poder ayudar al prójimo cuando está en necesidad y capacitándonos, ayudando con trabajo metódico, ¿no? Porque los bomberos trabajamos metódicamente como un equipo y necesitamos también más brazos que se sumen. Así que, sobre todo gente mayor también, ¿no? Los chicos tienen mucho entusiasmo y fuerza. Pero bueno, no es lo mismo cuando sienten el apoyo de un mayor que esté ahí sumándole ideas, también la contención. Bueno, así que invito a los mayores también a que puedan trabajar en esto.
0: Muy bien. Ariel, como siempre, si te queda algo más, te escucho desde ya. Muchísimas gracias por tu visita también, ¿eh?
1: Agradecido por darme este espacio y bueno, que la comunidad sepa que Bomberos está muy agradecido del apoyo que han tenido.
0: Muy bien. Ariel Ramírez, jefe de bomberos, dando un balance de lo que fue esta feria que tuvieron que realizar debido a cómo está la situación económica. No suelen hacerlo como lo dijo en la nota anterior, pero dada las necesidades, ven lo que es a modo de agradecimiento como colaborado. La gente que, por un lado, compraba el tema de los podos y aquellos que aportaron para que se pueda realizar lo que es esa feria. Y todo te lo contamos acá en la mañana de Radio Ciudad.
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0: Estamos 10 minutitos ya de la hora 12. 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Bueno, ¿cómo está Ricardo? 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
1: Bueno, Jessica, sé que me voy a poner al aire ya un amigo, porque anoche, no sé qué era, pero me... Anoche tarde, no se metan, bueno, yo dije que no vamos a hablar de fútbol, únicamente el autorizado para hablar acá en la radio de fútbol, Jessica y chicos, es el profe Tito Heredia. El profe Tito Heredia. Así que, ¿sabes qué? Vamos a dejar el fútbol, vamos a hablar de básquet, Jessica.
0: Perfecto, básquet, sí, me interesa.
1: Vamos a hablar de básquet, la cortemos con todo fútbol, cansan con el fútbol, hartan con el fútbol. Así que vamos a cambiar, vamos a hablar de básquet. Cristian Sosa, ¿cómo estás, Cristian? ¿Me escuchás?
2: Buen día, Nachi, ¿cómo estás? Para vos y toda la audiencia.
1: Bueno, un gustazo tenerte, Cristian, acá. Estamos usando la tecnología sofisticada para sacarte el aire a vos, así que... sentite orgulloso en eso, que estamos aplicando la última tecnología. Escucha, tenemos un dragón con eso. Quiero hablar un poquito de lo que fue Chamical Basket, pero con la actuación de los chicos de Olta en las distintas categorías. Sé que jugaron 4 partidos y prácticamente la mayoría de los partidos lo ganaron, creo que uno nada más perdieron, pero tuvieron una destacada participación de nuestros chicos de acá de Olta, de lo que es Chamical Basket, jugando y enfrentándose en esto de esta competencia en la capital de La Rioja, enfrentando a clubes importantes como Riachuelo, Facundo, etcétera. Contanos un poquito lo que fue anoche.
2: Así es, Neachi. Bueno, esto fue el día sábado,
1: sábado, bien.
2: Que se disputó la segunda fecha del torneo de formativas en la capital riojana. Nosotros en la primera fecha hemos quedado libre, así que fuimos en esta participación, digamos, con 4 equipos. Jugó la categoría U13, que hoy se denomina infantiles, U15, que se llama cadetes, U17, juveniles, y U21, liga próxima. Como bien decías, los equipos están compuestos por chicos de distintas localidades, más de Chamical, pero también tuvimos gran participación de la escuelita de Olta Básquet, donde, por ejemplo, en la categoría U13 tuvimos 4 chicos de ahí de Olta. En la 21, 3 chicos de Olta. En la 17, si no me equivoco, también 3 chicos de Olta. Y en la 15, creo que 4 chicos de Olta. También estuvo un chico de Milagro y 3 de Chepe. La verdad es que tuvimos un buen estreno, digamos. Tuvimos 3 victorias, categoría U13, U15 y U17, y una sola derrota en la categoría U21, liga próxima llamada hoy, ¿no?
1: Muy buena performance. Estamos hablando, si mal no entendí, es la primera presentación que tuvieron, la primera quedaron libre y esta sí.
2: Así es, en la primera fecha quedamos libres y bueno, esta vez nos fue bien. Jugamos, bueno, en la U13 con el Club Unión, en la U15 con el equipo, segundo o tercer equipo de Riachuelo, porque tiene varios, ellos tienen un montón de equipos, en la U17 con Facundo y en la U21 con Banco. Fue ahí surtidito, porque bueno, pedimos que nos dejen en una sola cancha y bueno, tienen que mezclar el fixture por nosotros, que tan amablemente lo hacen, ya que nosotros hacemos el sacrificio de viajar, ¿no?
1: ¿Son los únicos de acá de esta zona que viajan para allá?
2: Del interior tengo entendido que también se sumó Chilecito, no sé si...
1: Bueno,
2: si lo habrá hecho. Atlético tenía entendido que se iba a sumar con dos equipos. Después nadie más. Somos los únicos que estamos ahí. Pero no sé si... No lo vi a Atlético por el momento. Después me voy a comunicar con el profe, el Pampa, para ver si realmente se anotó al final. Pero bueno, como te digo, un buen debut. Estuvo lindo, a pesar del frío. Salimos a las 6 de la mañana de acá de Chamical. El primer partido ya lo tuvimos a las 9 de la mañana. Agradecerle al profe Niki, que fue como papá, en este caso de Fran, pero aprovechando que es profe de educación física, me dio una mano ahí con los chicos mientras dirigía, al igual que Jorge Martínez, de papá también de un alumno de ahí, de la U17, pero bueno, también me dieron una mano con los chicos, porque bueno, hoy estamos medio cortos de plantel de lo que es profe, ¿viste? Así que tuve que dirigir los cuatro equipos, desde las 9 hasta las 3:30 de la tarde, pero bueno, con resultados satisfactorios, por suerte, para todos. Cabe aclarar que los chicos se vienen preparando hace bastante tiempo, hay muchos que han hecho pretemporada en enero, desde mediados de enero hasta febrero pretemporada, y después de marzo con todo lo que es la preparación táctica, fundamentos y física también a cargo del PF Franco Ceja, acá en el caso de Chamical. Venimos entrenando todos los días en Chamical. Los sábados vienen los chicos de Olta, Chepes y Milagro a juntarse con los demás del equipo, y bueno, desde la semana pasada estoy implementando ir a Olta con algunos chicos de Chamical para también que ellos vean lo que es el sacrificio que hacen todos, ¿no? De tener que viajar, y porque mientras más jueguen los chicos juntos, mejor se van a entender.
1: Claro. Cristian, ¿y cómo hacen? Que acababa de decir esto de hacer el esfuerzo para viajar, porque estamos hablando de que quién se hace cargo de este presupuesto, ¿no? Porque uno dice, mira, somos clubes, y se tienen que hacer cargo. Y hoy es imposible que un club se haga cargo de todo eso. Acá tenemos que aportar todo, es cumplir con algo tan lindo, es como un hobby, ¿no? Pero uno quiere hacer una práctica deportiva, pero que te banque otro, ¿no?
2: Sí, mira, este año no hay ayuda de... La federación está pagando el 50% de los partidos, del costo por partido para mesa y árbitro, y cada club debe pagarse cada partido 15.000 pesos. Y después nosotros tenemos que pagar el colectivo y la comida. La verdad que ha sido complicado juntar, pero bueno, lo hemos logrado. El entusiasmo, como te digo, es grande de los chicos. Tal es así que ayer fue feriado y trabajamos con los profes. Allá en Olta, el profe Berta me dio una mano enorme entrenando a dos, tres categorías, y yo acá estuve en Chamical entrenando de las 8:30 hasta las 10:30 de la noche también, porque dije, bueno, le voy a preguntar a los chicos si quieren entrenar el feriado para no perder el ritmo, porque ya vamos a perder los sábados debido a las fechas del torneo, y los viernes por los intercolegiales. Claro. Y la verdad que se sumaron un montón, 20 y pico en Olta y 20 y pico en Chamical. O sea, súper entusiasmados los chicos con el frío y todo, con muchísimas ganas, más que están contentos que han ganado, y eso les gusta a ellos, viste que son resultadistas los pibes, los profes un poco vemos el proceso. Pero sí, está todo totalmente bancado, digamos, por los padres. Porque no, como te dije, no estamos recibiendo ayuda por el momento, ¿viste? He hecho un par de notas tirando al municipio, a Chamical, Olta, hablando con el intendente. Bueno, por el momento no hemos tenido una ayuda, pero bueno, esperemos tenerla, tanto en Chamical como en Olta, hablando con algunos diputados también, porque bueno, se nos va a hacer difícil a medida que los viajes empiecen a aparecer, ¿no? Estamos hablando de 25.000 pesos por chico para pagar solo el colectivo. De ahí hay que sumarle la comida y 1.250 pesos por partido.
1: Totalmente. Yo pongo como ejemplo, ¿no? Acá, pongo que se autosustenta el fútbol de veterano, que la mayoría son gente que tiene laburo, tiene un ingreso y puede pagar una cuota mínima. Creo que los jugadores ponen 5.000 pesos cuando mucho para jugar acá. y a veces no todos llegan, ¿eh? Así que me imagino en estos casos se hace difícil. Yo sé que es una actividad deportiva, pero a veces cuesta esto de estar permanentemente, estar solicitando, y a veces lo más práctico es solventarse, ¿no? Saber si te vas a estar...
2: Mira, nosotros el año pasado tuvimos ayuda de la federación y del gobierno y del municipio, o sea, fueron varios que nos ayudaron. La verdad que agradecidos con eso, ¿viste? Pero yo siempre soy de la idea de que los clubes deben trabajar, los padres deben trabajar, porque en otras provincias no reciben la ayuda como en La Rioja.
1: Exacto.
2: Que es una provincia donde el político está muy metido en el club, cosa que no comparto mucho, pero porque justamente los clubes después, o los chicos, mejor dicho, los padres, se vuelven dependientes de la política.
1: Claro.
2: Y cuando no hay plata, como en el caso de este año...
1: Pero saquemos la política. Está bueno que es lo que estamos planteando. Saquemos la política. A algunos les gusta tener una actividad y que les salga gratis. Y nos acostumbramos a eso. Lícitamente te lo digo. Así que como que queremos hacer una práctica deportiva, pero que nos salga gratis. Que no les salga gratis. Y que el Estado ponga, que nos banque, digamos, un hobby, ¿viste? No apunto específicamente a esta disciplina, ni al fútbol, ni esto, sino en un montón de otras. Quiere ir a competir.
2: No,
1: a
2: y un montón, claro. Un montón de actividades. Pero por eso te digo, estamos mal acostumbrados.
1: Claro.
2: Yo viví 27 años en Buenos Aires y la verdad que pagaba, hasta el saludo tenés que pagar.
1: Sí.
2: Y en clubes mucho más chicos, donde la cuota era súper alta, no teníamos las comodidades quizás que tenemos acá, donde tenemos un lindo polideportivo, o en Chamical una hermosa cancha de parque, iluminación. Yo, como le digo a mis alumnos, ustedes tienen que ser unos agradecidos porque tienen cancha de parque, iluminación espectacular aquí en Chamical, pelotas de cuero Molten, preparador físico, entrenadores en EVA, nivel 2, nivel 1, nivel 3.
1: Bueno, o sea, ahí en ese caso
2: los chicos están a la altura.
1: Ahí sí comparto que el Estado invierte en las instituciones. Dejarlo en condiciones para ese tipo de práctica deportiva. Ahí sí tienen que apostar. Vos sabés que acá se había anunciado en su momento también la colocación de un piso...
2: Sí, eso quedó, quedó en la nada, lo del parquet, no pasó más nada. Hoy yo creo que va a ser imposible por los altos costos que vale tener una cancha de parquet, pero bueno, tratando de gestionar, y hablé con el intendente para nos puede dar una mano para que tengamos aro cero, semiprofesionales o profesionales en el polideportivo, porque me interesaría llevar cuando se largue el torneo de primera división acá en Chamical, llevar partidos hacia allá. No va a ser fácil llevar otro tipo de partidos porque no hay cancha de parqué, pero sí al menos tener a los profesionales para poder llevar partidos oficiales del torneo de primera, donde Olta fue muy protagonista el año pasado. Nosotros hemos presentado dos equipos, uno juvenil y otro con refuerzos, donde hemos llegado a la final. Lamentablemente no se nos dio el torneo, perdimos en el último partido, el mejor de tres, en los últimos minutos, pero bueno, cosas del deporte. Pero no sé si Olta habrá llegado alguna vez en básquet de primera división a esa instancia final, ¿me entendés? Y bueno, lo hemos hecho con mucho sacrificio, donde nos han apoyado los padres, el profe, el intendente también nos dio una manito ahí, pero bueno, la cancha tiene que estar en mejores condiciones. Yo ya lo he hablado con él, lo he hablado con el profe de deporte. Tenemos un hermoso polideportivo, pero no hay que dejarlo caer. Entiendo que pueden decir que no hay plata, pero con poco también se puede hacer. Inclusive me he puesto a disposición para que lo arreglemos con los profes de todas las disciplinas, entre todos los alumnos, los padres, poniendo todo un poquito, podemos levantar nuevamente el polideportivo como lo teníamos antes, porque hoy la verdad que no está en óptimas condiciones.
1: Bien,
2: habría que pintarlo de nuevo, pintar la cancha, iluminar bien, falta iluminación, arreglar el portón de fondo, arreglar las ventanas. Yo le sugerí poner cámaras de seguridad, que hoy las cámaras de seguridad no son caras, son económicas.
1: Sí, es cierto.
2: Y controlar para que no se rompa nada.
1: Y el que rompe paga.
2: Porque es el único lugar donde tienen los chicos para jugar. Y se practican un montón de disciplinas ahí.
1: Totalmente.
2: Entonces, es importantísimo tenerlos en condiciones y lo mejor posible. y que entre todos cuidemos el polideportivo, porque es donde los chicos deben estar y pasar tiempo extra fuera del colegio. Para mí tienen que estar en instituciones deportivas, contenidos y haciendo deporte. Es mejor tenerlos ahí que tenerlos en la calle.
1: Querido Cristian, yo sé que hay un levantamiento importante, lo que es hay un antes y un después del básquet, y yo creo que vos sos el responsable de todo esto. Así que mis felicitaciones y a seguir trabajando, que no decaigan, ¿bien?
2: Vamos a seguir trabajando.
1: Uh-huh. Dale.
2: Como se puede, con los recursos que tengamos, vamos a seguir adelante, porque la verdad que se ha llegado lejos, muy lejos. Muchos no dimensionan lo que fue el básquet del interior, todo lo que aportó Olta Vázquez, Chepe y Pichamical, sobre todo, que fue el nombre representativo del interior. Uh-huh. Campeones prefederales, U21 subcampeones nacionales, o sea, se ha logrado muchísimo. Entonces no queremos que esto decaiga, digamos, por la crisis económica que atraviesa el país. Hay que ponerle el pecho, ¿no? Uh-huh. Y bueno, y festejar los triunfos como debe estar festejando la gente de Belgrano, me imagino.
1: Listo, ahí terminamos la nota. Venía bárbaro venía Ari.
2: ¿Por qué? Hay que felicitar a la gente de Belgrano, Nacho. Muy excelente, bien, ¿no? Que un equipo del interior salga campeón. No sé a quién le ganó exactamente, pero está bueno que hayan salido campeones en un equipo del interior.
1: A River, dice la abuela, qué bárbaro, están pendientes todos. Querido Cristian, te mando un abrazo grandote y bueno, nuevamente felicitaciones y a seguir trabajando y suerte en las próximas fechas, ¿eh?
2: Muchísimas gracias, un saludo grande.
1: Un abrazo. Chao, chao. Bueno, tremendo, ahí la nota con la gente de Chamical Básquet, vamos a decir así, pero bueno, Ariel que vivía acá en la ciudad de Olta, Ariel lo tengo, Cristian, que vivía acá en la ciudad de Olta, ya voy con usted ahí. Bueno, contando un poquito lo que fue esta primera presentación de Chamical Basket enfrentando a estos equipos. Bueno, Riachuelo decía que tiene primer equipo, segundo equipo, tercer equipo, no sé con cuál jugó, si con el segundo o con el tercero, pero de todas maneras tuvo una muy buena presentación en esta primera de las fechas que le toca jugar a Chamical Basket. Pero quiero destacar esto de la nota, la participación de chicos de acá de la ciudad de Olta, que participan en las distintas categorías. Fueron 4 partidos, de los cuales 3 trajeron victoria de Chamical Basket con chicos, insisto, de la escuelita de Olta Basket, formando parte de este equipo que lleva el nombre, participando en este campeonato así en la capital de Rioja, de Chamical Basket. Lo contaba, señores, ahí el preparador, el encargado, que es el señor Cristian Sosa. Vamos.

0: de mis canciones preferidas.
1: ¿Está ahí el perro, digo, Carlos Ariel? ¿Sí? Llámamelo, porque lo que es el tema de la mañana. Lo íbamos a dejar, porque, pero ya lo vamos a tocar, porque me pasaron fotografías, todo.

0: Bueno, este mensaje, también me llegaron varios mensajes en la mañana, pero nos queríamos desprogramar un poquito de algo que por ahí llama la atención. ¿Quién se hace cargo? ¿Quién ve esto? ¿Quién analiza? Pero no sé si habrá denuncia o no. Escuchen esto de lo que nos estaban mandando mensajes esta mañana, pero también me mandó un audio de una persona que nos llamó por teléfono y dice, yo me encuentro en... A ver, escuchamos, a ver.
1: Mira, te hablo, yo estoy acá en Córdoba trabajando y ahí tengo mi casa ahí en Olta. Y vos sabes que hay unas perras ahí que frente a la plazoleta de la mujer ahí, es de esa gente ahí.
0: Sí.
1: Y que andan, pobrecita, yo los doy de comer todo, ahí dejo una señora yo que los cuide, que les compro alimento, les dejo, no son mías. Pero vos sabes que hoy dice que amaneció una envenenada ahí en la plazoleta. Y yo tengo también, cría de esa perra, tengo otra perrita ahí.
0: ¿Están
1: que
0: escuchando, no?
1: También está envenenada, una de esas. Dicta por morir también de placa y así, envenenada, enferma. Yo quisiera que me veas, ¿me puedes pasar eso? Averiguar cómo es el tema ahí, quién los envenena. No sé qué hacer, yo estoy aquí lejos, estoy en Córdoba, cerca del Río Tercero. Y ahí me avisa la señora que los cuida ahí, que lo envenenaron a la perra, a la madre de las perritas. Gracias, hermano.
0: Sí, están escuchando el mensaje. Vamos de nuevo porque también me llegó mensaje acá en la radio. ¿Vos pudiste hablar con esta persona, Carlos? Ya te habilito el micrófono. Vamos a escuchar de nuevo. ¿Qué plazoleta es? Creo que queda frente a la Shell, ¿no? En diagonal. Al lado del Zoom Mediadora, digamos, en esa plazoleta, por ahí, por esa zona. Escucha, parece que están envenenando.
1: Trabajando. Y ahí tengo mi casa ahí en Olta. Y vos sabes que hay unas perras ahí, que frente a la plazoleta de la mujer ahí, es de esa gente ahí. Y que andan, pobrecita, yo los doy de comer todo ahí, dejo una señora yo que los cuide, que les compro alimento, les dejo, no son mías. Pero vos sabés que hoy dice que amaneció una envenenada ahí en la plazoleta. Y yo tengo también, cría de esa perra, tengo otra perrita ahí que también está envenenada, una de esas. Dicta por morir también de placa y así, envenenada, enferma. Yo quisiera que me veas, ¿me puedes pasar eso? Averiguar cómo es el tema ahí, quién los envenena. No sé qué hacer, yo estoy aquí lejos, estoy en Córdoba, cerca del Río Tercero. Y ahí me avisa la señora que los cuida ahí, que lo envenenaron a la perra, a la madre de las perritas. Gracias, hermano.
0: Muy cruel, ¿eh? El tema de averiguar quién es, no, imposible, pero se tiene que denunciar esto. Ahí algún vecino, tengan cuidado, ¿no? Porque lo que sí me pasaron acá, material fotográfico del animal. ¿Qué pudiste hablar con el hombre, Carlos? Estaba yo justo con nota. Y sé que se estuvo comunicando. Yo pido disculpas porque con todo el aire, imposible que los atienda. ¿Qué te dijo?
2: Claro, él se comunicó telefónicamente para informar, obviamente, de que ahí en la plazoleta de la mujer, sobre Ruta 79.
0: Sí.
2: Bueno, él obviamente tiene su domicilio ahí, pero bueno, no está viviendo acá, está viviendo en Córdoba por razones de trabajo y viene de vez en cuando, pero tiene una señora que le cuida ahí. Uh-huh. Y
0: más o menos lo que estaba contando. Claro, sí.
2: Se dan con la situación de que le han envenenado una de las perras. Y aparentemente otra perrita más estaría envenenada, ¿no? Obviamente él quiere saber qué es lo que está pasando, quién le está envenenando los animales, ¿no? Uh-huh. O sea, le está preocupando. Esa es la preocupación que él está teniendo.
0: Sí, yo le mandé un audio, no sé, a veces, viste, cuando respondo, no sé si le habrá respondido a él, vaya a saber que le mandé el audio, pero... si alguien vio algo, no sé a quién avisarle, digo, a la familia ahí, pero aparentemente, estaba envenenada, dice la perra, según lo que dice él. No sé si serán de quién serán los dueños, porque esta familia cuenta que ellos le dan hasta alimento, le dan. Y el hombre puso una persona para que le den de comer a estos animalitos también. Pero aparentemente, alguien, alguna otra persona, no sé, de quién serán estos animales. Yo esta mañana
2: temprano... No, los animales son de él.
0: No, escucha bien el audio, perro. Por favor, siempre cuando hay que preste atención. A ver.
1: Buen día, amigo.
0: No, me
1: confundí. Mira, te hablo, yo estoy acá en Córdoba trabajando. Y ahí tengo mi casa ahí en Olta. Y vos sabes que hay unas perras ahí, que frente a la plazoleta de la mujer, ahí es de esa gente ahí. Y que andan, pobrecita, yo los doy de comer, todo. Ahí dejo una señora yo que los cuide, que les compro alimentos, les dejo, no son mías. Pero vos sabes que hoy el disco amaneció una envenenada.
0: Ahí está, ahí le dicen, le pasaron la fotografía, una envenenada y otras perritas están mal. Dice, hay otros animalitos ahí que están casi con el mismo síntoma. Bueno, ya vamos a averiguar eso. ¿Tema para mañana? Tema para mañana, a ver si se comprueba. No sé si habrá más mortandad de animales ahí en la zona. Así que tengan precaución, plazoleta de la mujer. Aparentemente alguien está envenenando animales, perros, así que tengan cuidado. Puedo tirar lo que es la alerta, no sé quién otro más va a poder decir esto, más allá de que me tiran los datos los vecinos a mí aquí en la radio. Así que son testimonios nada más, de la audiencia que estamos solo transmitiéndole a esta hora de la mañana. Gracias, Carlos, por el aporte.

atención, necesito personal para trabajar en la planta purificadora. Requisito, mayor de edad, saber manejar vehículo, disponibilidad horaria por mañana y también por siesta. Comunicarse a este teléfono 384-250261.

0: Me cuenta Lalo que para el sábado la gente de Matienzo dice va a estar trabajando. O sea, para los chicos van a estar haciendo, después me va a pasar bien, Lalo, ¿eh? Para la primera de Matienzo, feria de pollo asado. 15 mil pesos con ensalada, ¿eh? Voy adelantando ya acá en la mañana de la radio, ¿bien?
1: El grito de la soltera.

0: 11:40 en toda la República Argentina, señores, y estamos en la mañana de Radio Ciudad a través de la frecuencia 96.9. Esta mañana hemos estado las primeras horas sin la aplicación de la radio, ¿bien? Ahora ya, sí, media mañana, ¿no? Ratoncito, el técnico solucionó el problema.
1: Si no te vuelvo a ver.
0: Sí, ya está saliendo todo, gracias a Dios.

¿cómo estamos? Activando la mañana 50-70-22. Ya me voy a la lectura de unos mensajitos en la mañana. Para Marcos, hoy el día de su cumpleaños. ¿Cuántos pirulines, no? ¿Cómo están de grande? Ya los chicos, tremendo. Bueno.

también respondimos, ¿sí? Todas las inquietudes de la gente que estaba solicitando, lo pediste, escuchaste ahí rápido el comunicado y le pasamos ahí una docena más o menos de personas.

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0: me da un resumen de noticias y la parte final de la mañana. Que no, este Cuarteto de Córdoba, ¿no? ¿Cómo sigue festejando Córdoba el campeonato de Belgrano?
1: Amigo Marquito.
0: Chochazo, festeja Córdoba y gran

Hora 12, 50 minutos en toda la República Argentina. Nos preparamos para hacer un resumen en las noticias destacadas a esta hora de la mañana a través de Radio Ciudad. Momento de informarnos, como siempre, presenta las noticias de última hora. Volviendo a casa, como siempre, los hemos informado. 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

atento con lo que habíamos adelantado esta mañana con relación a lo que indica el Servicio Meteorológico Nacional para esta parte de los Llanos en la semana. Bien, vamos a decir que, dentro de todo, vamos a enfrentar una linda semana. Así que no hay cambios, ¿bien? La mínima hoy va a ser de 5 y la máxima de 19. Pero atento, el tema no es la temperatura en este momento, que dentro de todo va a ser agradable, pero lo que va así, mira, mañana miércoles 6 grados de mínima, 20 va a ser la máxima. Pero atento para el jueves, las mínimas ya van a estar un poquito más agradable, de 15 y máxima de 18, 19 para el jueves. El sábado, mínima de 12, máxima de 20. Y el viernes, perdón, mínima de 12, máxima de 20. El sábado, sí, mínima de 15, máxima de 21. Domingo, mínima de 12, máxima de 22 grados. Siempre el cielo ha despejado o parcialmente nublado. Pero siempre va a prevalecer lo que es la buena temperatura. Por lo menos asegurado buen clima hasta el lunes.

0: las noticias destacadas del ámbito local, un vecino denuncia probable envenenamiento en animales.
1: Buen día, amigo. Mira, te hablo, yo estoy acá en Córdoba trabajando y ahí tengo mi casa ahí en Olta. Y vos sabes que hay unas perras ahí que frente a la plazoleta de la mujer ahí, es de esa gente ahí. Y que andan, pobrecita, yo los doy de comer todo, ahí dejo una señora yo que los cuide, que les compro alimentos, les dejo, no son mías. Pero vos sabés que hoy dice que amaneció una envenenada ahí en la plazoleta. Y yo tengo también, cría de esa perra, tengo otra perrita ahí que también está envenenada, una de esas. Dice que está por morir también de flaca y así, envenenada, enferma. Yo quisiera que me veas, me puedes pasar eso, averiguar cómo es el tema ahí, quién los envenena. No sé qué hacer, yo estoy aquí lejos, estoy en Córdoba, cerca del río Tercero. Y ahí me avisa la señora que los cuida ahí, que lo envenenaron a la perra, a la madre de las perras, de las perritas. Gracias, hermano.
0: Más noticias en el ámbito provincial, lo más destacado a esta hora. Diego Morales, secretario general de Sidunlar. El paro es total durante toda la semana. El referente gremial confirmó una nueva medida de fuerza en el ámbito universitario que se extenderá hasta el viernes con alto nivel de adhesión docente. Boleta única en La Rioja. La Libertad Avanza presiona, Quintela y tensa la discusión sobre la ley de lemas. La diputada provincial Andrea Juárez, diputada de La Libertad Avanza, presentó lo que es un proyecto para reemplazar el sistema actual de boletas partidarias por la boleta única de papel, es decir, la boleta BUP, ante los comicios, recordemos que son el próximo año, en el 2027. El acto por los 116 años de la Revolución de Mayo, Ricardo Quintela llamó a diseñar lo que es el camino hacia una patria justa, libre y soberana. El gobernador encabezó este lunes las actividades protocolares por un nuevo aniversario de la Revolución de Mayo. Durante la jornada se realizaron la tradicional Diana de Honor, el acto oficial en Plaza 25 de Mayo y el Te Deum, allí la Iglesia Catedral. Falleció Miguel Ángel Lito Asís. El gobierno provincial comunicó con profundo pesar el fallecimiento del ingeniero Miguel Ángel Lito Asís, quien se desempeñó como vicegobernador, mandato cumplido de la provincia y actual que ejercía lo que es funciones como administrador de parques y paseos. La portada de Infobae titula a esta hora de la mañana: en medio de las internas, la mesa política se reúne en Casa Rosada y analiza nuevas reformas para enviar al Congreso. Estos convocados por Manuel Adorni. El grupo de principales dirigentes políticos del oficialismo debate desde hoy a las 11, donde buscan definir los proyectos que se van a priorizar en el trámite legislativo y que nuevas iniciativas enviarán en corto plazo. Es inminente una reforma en el régimen de sociedades. Atención, se conocieron las sedes que serán de entrenamiento de las 48 selecciones que integran la Copa del Mundo. ¿Y cuál le toca a la Argentina, no? Seguramente van a empezar. A esto, ¿cuáles son las mejores sedes? Se van a empezar a hablar de plata, de la distancia. Bueno, te van a hartar los programas deportivos. Hablando de plata, dato a esta hora de la mañana de el dólar blue, 1435. Hacía bastante que no hablaba del dólar, pero hoy, te lo puedo tirar así como dato, sube, baje, varía bastante, ¿viste? Te hablan que entraron muchos dólares, estamos bien con el tema del dólar, pero ¡pum! Dólar blue, 1435. ¿Impactará esto en los precios? Aseguran que Beltrán de River, Aranda de Boca y un defensor que nunca fue citado irán a la selección. Dato a esta hora de la mañana. Noticia que algunos medios se animan o se atreven a tirar como probabilidades. Aseguran que Beltrán de River, Aranda de Boca y un defensor que nunca fue citado irán a la selección. Furia en Neuquén, fue a reclamar porque atendieron mal a su hermana. Esto ocurrió en Neuquén, fue a un comercio a reclamar porque atendieron mal a su hermana y terminó a las piñas con un empleado. Y confirmaría en este caso que la atendieron mal a la hermana y esta fue a reclamar y también le dio para que tenga. ANSES anunció un aumento inopinado, así es, inopinado, y algunos jubilados cobrarán 4.072.503 con el aguinaldo. Hay que tener cuidado con esta noticia, ¿no? Porque van a pensar que van a cobrar eso y van a mover un poquito los fiados, ¿viste? Y después no termina cobrando nada. Que asesorarse bien con relación a eso. Vuelvo al tiempo, retiramos. La mínima de hoy 5, máxima 19 grados. El cielo acá en la ciudad de Olta puede estar en la mayoría de los casos con sol, es decir, despejado. Puede haber parcialidad en lo nublado durante toda la semana, pero va a prevalecer lo que es el buen clima. Temperaturas que van a estar todos los días de acá, por lo menos hasta el lunes, en la franja de los entre los 18 y los 22 grados. Vuelta a casa informado. Estas fueron las noticias más relevantes, tanto en el ámbito local, provincial, nacional e internacional. 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
3: Hola, buenos días, Nazareno, buenos días, Simple, Nahuelito, todos los chicos que están ahí en la radio.
0: ¡Ya nos vamos, Hugo!
3: Estaba escuchando el comentario que hacía el señor este que está en Córdoba y que está enterado de que en la casa le han envenenado la perra, bueno. Y le han perjudicado, mejor dicho, envenenándole los animales. Y eso tendría que hacer una denuncia contra la defensa y la protección de los animales. Yo creo que, no sé, en Olta no debe haber esa área, pero no sé a dónde tendrá que dirigirse. Pero más allá de que se puede que haya el derecho del animal, no se puede estar, no sé, esa persona si tiene corazón o si puede estar viviendo sobre la vida terrenal. Porque son indefensos los animales, tienen dueño y yo no puedo ir a matar un animal que no es mío, ni tampoco sea mío también, porque ese es un crimen, una persona.

0: Sí, mañana vamos a estar ahí con el móvil, ¿eh? Así que conversamos ahí con los vecinos o si alguien vio algo. Mañana vamos a estar ahí en el barrio, ¿eh? ¡No vamos! Gracias, Huito. Me alegro de escucharte, Hugo.
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0: Y dedícate a esto, Hugo, ¿eh? No me hables más de fútbol. Viste, hemos hablado de básquet.
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0: Buenos resultados. Siempre me dedico a algo que me da, que sea algo más redituable. El fútbol no me está dejando nada, al contrario, viste, la otra vez nos iba mal. Ahora me dedico a las carreras y me va bien. Hoy vino Alan, viste. Así que, olvídate, basta de fútbol, nos vamos a dedicar a las carreras. Gente, nos vamos.

mañana tocamos este tema, ¿eh? Es complicado, ¿eh? Atento con esto, se tiene que investigar. Esto es de ser así con el tema del envenenamiento de perros ahí en esa zona de la plazoleta de la mujer. Bien, hay que seguir el tema y confirmar si estaba envenenado o no este animalito. Esto es lo que nos están pasando como info, una crueldad terrible. Yo lo toco así porque no me quiero involucrar, no quiero ver, me pasan fotos, todo, obviamente. Soy sensible para este tipo de cosas, así que evito mirarla, ¿eh? Nos reencontramos nuevamente mañana, como siempre, 7 de la mañana en adelante, ya con Radio 10. Nosotros a partir de las 9 de la mañana estamos como siempre, como todas las mañanas con La Mañana en la Ciudad. Gracias, pasenla bonito, que tengan excelente tarde y buen arranque de semana para algunos. Otros, ni el fin de semana pudieron descansar. Pasenla lindo, gracias, hasta mañana, chao.

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2: Hola a todos, ¿cómo están? Esto es nuestro show en vivo. Espero que hayan tenido un excelente año y el próximo sea muchísimo mejor. Felices fiestas, y esto comienza así.

Alicia Fiesta para todos.

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0: Spotify.
1: Todo tuyo, todo tuyo, público, conguero. Muchísimas gracias.
0: Bueno, muchas gracias a todos.
2: Seguramente este tema lo conocen. Lo voy a cantar con este pedazo de cantante que tenemos acá. Una gran amiga que me dijo, sí, estoy con ustedes.

0: El aplauso grande para Ángela.
1: Gracias, Luna Park. Gracias. Aguante el cuarteto.
0: Gracias.
1: Aguante, qué locura. Gracias, Chino.
0: Gracias, gracias de corazón. Gracias por el amor.
1: Gracias. Chao.
0: Quédate conmigo. Gracias,
1: gracias, mi amor. Gonza, gracias. Chao, chicos.

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1: Seguimos.

0: Muchísimas gracias. Qué hermoso este momento que me hicieron vivir. Gracias y felicitaciones a todos. Qué hermoso.
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0: Puesta al aire, selección musical, mami gorloco, enamorado de la compu, esto no mata, traidor.
1: Para. ¿Y si lo hacemos cuarteto?
2: Mandale, perro.
3: Mandale, perro.

la palabra que le va a estar haciendo compañía. Yo soy simplemente Carlos. Bienvenidos a la 96.9. Estamos arrancando Picaflor. ¿Cómo estamos, Sorbete? ¿Todo bien por ahí? ¿Qué hace, Vizcachón? ¿Todo bien por ahí? Buenísimo, a través de la radio estamos

Se va la música a la radio. Seguimos bien arriba, locura. Seguimos con toda la buena onda. 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

Por ahí, ¿qué hace, loco? La camioneta, ¿todo bien por ahí? ¿Cómo estamos, loco? El kickboxing, ¿todo bien por ahí? ¿Cómo estamos, loco? El bastón, ¿todo bien por ahí? ¿Qué hace, loco? El remate, ¿todo bien por ahí? 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

¿Cómo está, Moloco, la pesebrera? ¿Todo bien por ahí? Buenísimo. Che, saludos grandes, mi amigo Juan Carlos. Ya vendrá la buena, Juan Carlos, ya vendrá la buena. ¿Cómo estamos, primo? ¿Todo bien, che? Ahí le mandamos un saludo grande al primo también, que está escuchando la radio, che, para el amigo Juan Carlos. Ahí para el primo, a todos los muchachos de Estula y Allá. A los muchachos de los cuatro, el estudio de los cuatro hermanos de la Laguna. También le mando un saludo grande, che, al loco Roger, que está a full con la radio. El saludo grande para el loco de Bastón, que está prendidito con el celular. ¿Cómo estamos, loco? El bastón, ¿todo bien por ahí? ¿Qué hace, loco? El celular, ¿todo bien por ahí? ¿Cómo estamos, loco del vaso? ¿Todo bien por ahí?

0: lo tercero.
1: Buenísimo, buenísimo, buenísimo, buenísimo. Buena música en la radio. Seguimos bien arriba, Locurín. Seguimos con toda la buena onda, todo el barrio musical. 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

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La música, seguimos con lo mejor. 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

Me voy con los numeritos de la quiniela. 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La número 57. En la de la ciudad de Buenos Aires, a la cabeza el 623. El 23, el carnicero en la ciudad. Me voy con la quiniela de La Rioja, a la cabeza el 732. El 32, el dinero. En la de La Rioja. 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Me voy con la quiniela de Buenos Aires, a la cabeza el 568, el 68, los sobrinos en la de Buenos Aires. 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

buenísimo, la música de la radio. Seguimos bien arriba. ¿Cómo estamos, loco? 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

0: 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Seguimos bien arriba, Locurín. Seguimos con toda la buena onda. 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
2: Estuvieron tocando en el Cosquín Rock y ahora vinieron a saludarnos y a cantar esta canción.
3: ¿Pasó?
2: Amigo de artista y Lauta.
3: ¿Qué pasa,
2: el aplauso?
3: ¡Córdoba!
2: ¿Cómo está la banda?
3: Espectacular, amigo.
4: Muy bien, increíble.
2: ¡TV!

buenísimo, buenísimo, buenísimo, buenísimo la música en la radio. Seguimos bien arriba, locurín. Seguimos con toda la buena onda, todo el barrio musical. ¿Cómo estamos, loco? El parlante, ¿todo bien por ahí? ¿Qué hace, loco? El celular, ¿todo bien por ahí? ¿Cómo estamos, loco? Los audios, ¿todo bien por ahí? ¿Qué hace, loco? El WhatsApp, ¿todo bien por ahí? Dale volumen, dale volumen, dale volumen.

Buenísimo, buenísimo, buenísimo, buenísimo. Buena música en la radio. Vamos llegando ya al final de nuestro programa, como siempre, bajo la dirección general del señor Nazareno Cruz del Lobo. Puesta al aire, selección musical, mi amigo loco, enamorado, la compuesto, no mata traidora. Aquí en las palabras, quien estuvo haciendo compañía, yo soy simplemente Carlos. Que tengan una feliz jornada de lo que resta de este día martes. Si Dios quiere, como siempre, mañana miércoles volveremos nuevamente con lo mejor. Nos vamos, hasta mañana, locura.

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7:15 en la República Argentina. 7:15 en la República Argentina. Audiencia Radio Ciudad, buenas tardes, ¿cómo están todos? Bienvenidos a la 96.9 en la tarde, la radio tarde de la ciudad. La 96.9, estamos comenzando. Sí, estamos comenzando en la tarde de la radio.

estamos comenzando aquí en la radio. Estamos comenzando con toda la movida tropical cuartera aquí en la jornada del día de hoy. Jornada este día martes. Estamos comenzando, sí, estamos comenzando con buenas canciones, buena música en la tarde, la radio tarde de la ciudad, la 96.9. Estamos comenzando con buenas canciones. Hoy la jornada del día martes aquí en la radio trabajamos como siempre bajo la autorización del señor Nazareno Cruz. Aquí la palabra, mi nombre es Pablo Molina. Estamos arrancando con buenas canciones, buena música en la tarde, en la radio tarde de la ciudad 96.9. Estamos arrancando la tarde. Parecido a morir, este dolor de extrañar. Bueno, con toda la movida tropical, cuarto de la 1386-50-70-22. Para comunicarte ya con la radio, forma parte de la tarde. Tarde espectacular, linda tarde, ¿no? Linda tarde para estar en casa escuchando Radio Ciudad, la 96.9 hasta la 21, hasta las 9 de la noche. Te haremos la mejor compañía en la tarde de la radio. Arrancamos en la tarde. Aquí comienza Pasión Tropical, el programa número 1 de la movida tropical cuartera. ¿Arrancamos, Jota? Arrancamos, dale, dale, dale, dale.

música en la tarde, chilena música en la tarde, la radio tarde espectacular, la 96.9, estamos en vivo hasta la 21 hora con todo el cuarteto. Buenas canciones, buena música. Esto dice Damián Córdoba, el guacho. Sí, bueno, giró el tema a través de la radio, ¿no? Giró el tema de Dale que va, sí, dale que va. Bueno, linda canción, el chilena música en la tarde, la radio tarde espectacular, la 96.9. Estamos en vivo con todo el cuarteto. Buenas canciones, buena música en la tarde espectacular, dale. Esto es Damián Córdoba, el guacho. Sí, Damián Córdoba, el guacho. En la tarde, la radio tarde espectacular, 96.9. En la jornada de este martes. Para toda la gente que están escuchando la radio, todo el departamento General Belgrano, departamento vecino, la gente de Catuno Milagro, a la gente de Chamical, un saludo cordial para toda la gente que están escuchando la radio esta hora de la tarde, che. Bueno, estamos en vivo, sí, hasta las 21, hasta las 9 de la noche, y haremos la mejor compañía en la jornada de este día martes. Dale, dale.

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Esto dice Damián de Córdoba.

0: 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La música de Desacatado.
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1: Vamos a continuar aquí en la tarde, che, vamos a continuar aquí en la tarde. La radio tarde espectacular, la 96.9. Estamos en vivo hasta la 9, hasta la 21 horas con todo el cuarteto. Buenas canciones.
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1: Esto es Apasionado.

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1: La música de Damián Córdoba, el guacho. Sí, Damián Córdoba, el guacho. Suena aquí en la radio. Damián Córdoba.
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1: Damián Córdoba.
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1: Vamos a continuar con la tarde, che, espectacular. Buenos precios a través de la radio, che. 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
1: El guacho Damián Córdoba. 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

Qué linda música trae la radio. 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
0: 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Vamos, dale. 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
0: Esto es Dale que va, Lucas Hugo.

Lina Música, Trola Radio, Chilina Música, Trola Radio Espectacular. Estamos en la 96.9, estamos en vivo, dale. Buenas canciones, buena música en la radio, che, buena canción, buena música en la tarde, la radio tarde espectacular. 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Oh.

Lina Música, Che, Lina Música, trae la radio, Lina Música en la radio. 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Saludos cordiales para la gente que están escuchando Radio Ciudad. 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

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Bueno, vamos a continuar aquí en la tarde, che, vamos a continuar aquí en la tarde, la Radio Tarde de la Ciudad, la 96.9. Estamos en vivo, Jota, dale. Hasta la 21, hasta la 9.

Bueno, linda música en la tarde, chilena música en la tarde, giraba la música de Juan Caliba, así giraba la música de Juan Caliba aquí en la radio. Abrazo grande para toda la audiencia, para toda la gente que están escuchando la radio a esta hora de la tarde, si los que están trabajando, los que están laburando a esta hora, che, sí, dale. Para toda la gente que está en la sintonía radio, un saludo cordial para toda la audiencia, a la gente que están trabajando, a la gente que están laburando a esta hora de la tarde. Me están pidiendo un tema de apasionado, sí, me están pidiendo un tema de apasionado. ¿Tenemos algo? ¿Te lo zapa? Mándale plomo, dale.

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Bueno, linda música a través de la radio, linda música a través de la radio espectacular. Estamos en la 96.9, estamos en vivo hasta la 21, hasta las 9 de la noche. Tenemos la mejor compañía aquí en la radio. Hola Pablo, quiero que me salude a mi hija Celeste, por estar cumpliendo año con un tema de Los Apasionados. Che, para Celeste que está de cumpleaños, Celeste, así que no come el asado sola. Ni la torta tampoco, Celeste. Está de cumpleaños, Celeste, feliz cumple. Ya le vamos a poner algo lindo, ¿sí? Ya le vamos a poner algo lindo para Celeste, que en el día de hoy está de cumpleaños, ¿sí? Bueno.

0: a buscar música a través de la radio. Me voy a buscar música. Llegan Apasionado para Celeste, que hoy está de cumpleaños. Celeste, felicidades. ¿Qué tal es?
1: Vamos, che. La vieja, la César Ceballos, grandes amigos. ¡Oh! El mejor choripanero de la Rioja. Vamos, Carlos.

Bueno, linda canción, en linda música en la radio. Linda canción, en linda música en la radio. Estamos en la 96.9. Estamos en vivo hasta la 21 con buenas canciones y buena música a través de la radio. La 96.9 Radio Ciudad.

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Bueno, linda música en la radio, que va la música del Lichi Toledo y algo de la pasión también, ¿eh? Para Celeste, que está en el día de su cumpleaños, Celeste, ¿no? ¿Está de cumpleaños, Celeste? Bueno. Para doña Nicolasa Madrid, ahí en el Virque, un saludo cordial, doña Nico. Sí, abrazo grande para doña Nicolasa Madrid, que siempre escucha la radio. Le encanta la música de Lichi Toledo, sí, le encanta la música de Lichi Toledo. Doña Nicolasa Madrid, ahí en el Virque. Para doña Mirta, ahí en el barrio Belgrano, que siempre también escucha la radio, sí. Siempre escucha la radio, mi amiga, doña Mirta. Doña Mirta, ahí en el barrio Belgrano, que siempre escucha la radio, ¿eh? Siempre escucha la radio. Mi amigo Raulito en el Consuelo. Raulito, salud cordial. 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

Vamos a continuar aquí en la radio 3826-50-70-22. Para comunicarte con la radio, forma parte de la radio, forma parte de la tarde. 3826-50-70-22. Para comunicarte con la radio, en la jornada aquí en la radio, sí, ciudad.

0: estuvieron tocando en el Cosquín Rock y ahora vinieron a saludarnos y a cantar esta canción.
1: ¿Pasó?
0: Amigo de artista y Lauta.
1: ¿Qué pasa,
0: el aplauso?
2: ¡Oba!
1: ¡Córdoba!
0: ¿Cómo está la banda?
1: Espectacular, amigo.
3: Todo bien, increíble.
0: ¡Te

Bueno, linda música, otra de la radio, linda música aquí en la radio, 27 minutos de la hora 20, la República Argentina, 27 de la hora 20 en la noche, presentado por la gente de Carnicería Las Tudo. 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

0: 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Linda música, trae la radio chilena música en la radio, en la 96.9 Radio Ciudad.
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0: Vamos a continuar aquí en la radio, che, vamos a continuar compartiendo como siempre buena música en la noche de radio, noche de la ciudad, 96.9, estamos en vivo. 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

vamos a continuar en la radio, che, vamos a continuar compartiendo buena música en la radio. 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
1: Vamos a continuar compartiendo como siempre la música a través de la radio. Estamos en la noche, 34 minutos de la hora 20, 34 de la hora 20 en la República Argentina, 386 50 70 22. Comunicate con la radio.

0: abrazo grande para Palito, Sosa, que está escuchando la radio. Palito, sí, para Palito Sosa, que está escuchando la radio, Palito. Sí, a full con la radio, Palito Sosa. 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

Vamos a continuar aquí en la radio, che. Vamos a continuar compartiendo buena música. 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

0: Bueno, Lina Música Trae la Radio Che. 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
0: 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Buenas canciones, buena música en la radio. Buenas canciones y buena música en la radio. Estamos en vivo hasta la 21. 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La música en la radio en la parte final, 40 de los 20 hasta la 21, último 20 minutitos, J, dale.

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0: Música en la radio, Lina Música.
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0: Charro Hernández para toda la audiencia, para toda la gente que está escuchando la radio esta hora de la noche. 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

Bueno, Lina Musina, Radio Chilena Música, ya 47 minutos de la hora 20, 47 de la hora 20, en la República Argentina estamos en vivo con buenas canciones, buena música, en la parte final, J. Dale.

Bueno, estamos en la parte final, chicos. Estamos en la parte final aquí en la radio. 48 de 20, ¿no? Hasta la 21, ya en la parte final. Estamos aquí en vivo, dale. Con buenas canciones y buena música en la Radio Ciudad.

Bueno, y aquí una palabra, aquí una conducción, que dice la compañía. Mi nombre es Pablo Molina. Nos encontramos en el día de mañana a partir de las 7 de la tarde. Volvemos en este punto ideal 96.9 Radio Ciudad. Gracias por tu compañía, gracias por tu atención. Nos encontramos en el día de mañana a partir de las 7 de la tarde. Gracias, hasta mañana. Chao.